0: Buenas tardes, mi gente bonita, mi gente preciosa. Llegó la hora de la acción a través del 98.5 en tu programa favorito de la tarde. ¿Qué digo favorito? Ya lo que se volvió tu adicción. ¿Qué digo tu adicción? Esa colación que buscas en la tarde. Así, a ti sé que te encanta buscar la colación. Y el día de hoy lo buscas en este maravilloso programa llamado ¡Conéctala! Bienvenidos a todos ustedes en este momento. Súbanle al estéreo, corran a platicarle a su señora favorita, ya sea la señora del elote, ya sea la señora del tamal, ya sea la señora que vende pan. Ustedes vayan y díganle: oiga, señora, ya empezó, ¡conéctala! ¡Eso! ¿Ya lo escucharon? O no sé si ya lo oyeron, pero de este lado se encuentra un hombre guapo, bello y hermoso, acompañándome en las tornamesas, rasurado, depilado de ceja, con un nuevo tinte, bien alimentado. ¡Él es Horacio en las tornamesas!
1: ¡Buenas tardes!
0: Eso, aquí hay menos teorías, más acción. Así que sé bienvenido a Conéctala, el único lugar donde le damos los mejores datos, consejos. ¡Ah, qué consejo! ¿Dónde? Verdades directas y nos vamos al grano. ¡Qué verdades, ni qué directas al grano! La verdad es que aquí lo único que hacemos es darte tu dosis de alegría, de comedia, y donde te la vas a pasar increíble. Bienvenido a tu hogar, la casa del cotorreo en Conéctala. Aprovechamos este momento para hacer un atento aviso a la comunidad, ya que nuestro Mike Rodríguez ha desaparecido. Si usted lo encuentra en algún lugar, en algún tuburio, con el calzón hasta abajo, por favor, repórtelo con su familia. ¿A dónde? Al mensajero, donde tú también puedes mandar tu cotorreo, tu comedia. Cuéntanos tus historias, queremos saber a quién te quieres ligar a través del 961-269-7574. Ya empezó la acción y esto es ¡Conéctala!
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2: 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Son las 6:08.
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2: Son las 6:11.

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Y andamos de regreso, mi querido público. Y hoy vamos a tratar un tema para romper el hielo. ¡Apareció! ¡No estaba olvidado! ¡Sí estaba por acá! ¡Ya regresó Mike Rodríguez! Saluda nada más. Saluda. Buenas noches. ¿Cómo están, mi querido público? ¿No? ¿No? Oigan, pues aquí anda ya mi compadre. Se apareció, no andaba perdido, andaba en un buen lugar. Oiga, pero ahora sí vámonos directamente con el temazo del día de hoy, que hoy vamos a romper el hielo con algo bastante interesante. Ya te di tu tiempo, ya ahorita ya no. Te está robando el rating. Mis seguidores ya no, ahora solamente preguntan por Mike. No puede ser posible. Que por qué estás en mi TikTok, dicen. Que por qué estás en Instagram, también dicen. Que ya. Oigan, ahora sí vámonos de lleno con el vámonos directamente con el tema del día de hoy para romper el hielo. Vamos a hablar de algo picante, algo que trae sabor, algo sazonado. Porque, ¿qué crees, mi gente bonita? Hoy no venimos a juzgar, venimos a reconocernos, porque todos conocemos a diferentes tipos de tribus urbana. Pero ¿sabías que ahora ya existen otros tipos diferentes de tribus urbanas? ¡Ya no hay emos! ¡Ya no hay rockeros! ¿Qué es eso de racer? ¿Qué es eso de reggaetoneros? ¡No! Ahora la revolución está dando todo de qué hablar, porque han cambiado los tiempos y ahora hay cosas diferentes, hay cosas raras. Y lo podemos ver hasta en cómo se visten los jóvenes, cómo se viste pues la gente también, que ha cambiado su estilo. Inclusivemente hay hasta un estilo más inclusivo y etcétera. Pero hoy no nos vamos a meter en ese tema. Nos vamos a ir directamente con las tribus urbanas que hoy están rompiéndola de manera contradictoria, en la que yo digo, guay, ¿de dónde salió esto? Y ahí te va la primera. ¿Alguna vez has escuchado que es un chaca mix? ¡Guau! Ya no están los chacales normales, ahora ya hay un chaca mix o chaca mixe, conocido ahí dentro del Instituto del Estudio de Chacales, la Universidad Autónoma del Chacalismo. Ella es la que se ha estado encargando de eso, pero bueno, vamos a platicar más al rato acerca de los chaca mixes, porque también les voy a decir de cuáles otras tres tribus urbanas vamos a hablar, que más que urbanas se han convertido en estilos de vida. ¿Qué tal si alguna vez has escuchado acerca de los hippie chic? ¿Qué? ¿Hippie chic? ¿Qué es eso? ¿Cómo se come?

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2: Son las 6:25.
3: Volvimos, mi querido público. Llegó el datazo del día. Ya saben, ese momento donde hablamos de algo que está sucediendo en redes sociales, algo que está pasando en algún lugar del mundo que tal vez no nos interese, pero que puede que algún día cambie la forma en la que nosotros vivimos. ¿Cómo no? Así que para eso llega el datazo del día. No me lo vas a creer, no lo vas a entender, tal vez dirás que es mentira, pero resulta que ya van a dar clases de brujería. ¡Oh, my God! Ya. No. Así es, mi gente bonita, la Universidad de... La Universidad de Exeter en Inglaterra planea impartir un posgrado oficial enfocado nada más y nada menos que en brujería. Oh, en maestría en magia y ciencias ocultas vas a poder estar ahí haciendo el Expelliarmus. Vas a poder estudiar como Harry Potter. Ya me vi en la universidad. Señor mago, si mezclo esta plantita con esta otra plantita, ¿resultará más mágica? Señor mago, si mi varita está si mi varita está en la nariz de mi compañero, ¿será magia? Señor mago, ¿qué tengo que hacer para no enfermarme? ¿Consumir polvos mágicos? ¿Qué cosa? ¿Qué puede hacer para algún dulce mágico, señor mago? ¿Para que pueda yo curarme de esto?
4: Si no escuchan a Mike, es que anda muy serio el día de hoy.
3: Y pues bueno, les decía... Les decía que van a abrir una maestría en magia y ciencias ocultas. Esto está bien loco, ¿eh? Pero no es como ustedes creen, no es que van a empezar a generar hechizos o van a empezar a enseñarte cómo hacer magia en herbolaria. No, no, no, no. Lo que en realidad va a empezar a suceder es que van a estudiar la historia de la brujería en Europa. Textos esotéricos en el judaísmo, el cristianismo y el islam. ¡Wow! Eso me parece bastante interesante para la gente que le gusta leer. La representación de mujeres en la Edad Media y la política de género. Van a estudiar a los dragones en la literatura, el arte y las leyendas occidentales. Todo esto viene más como una cuestión filosófica. No va a ser tanto que les van a enseñar a hacer brujería y magia. Pero se me hace muy interesante para la gente que les gusta toda esta parte esotérica, toda esta cuestión de la historia de la magia. La verdad es que vale la pena darte pues una vuelta ahí. ¿Qué tal? Y termina siendo maestro en magia oscura y confusión de la magia. Ahí les va y les dejo el datazo del día. Y si tú quieres estudiar en esta universidad, te interesa este tipo de temas, platícanos a través del WhatsApp, pero 961-269-7574. Y ahí vamos a tirarle hoy el show en la Escuelita de Magia. Duendes 1. ¡Wow! Unicornio sin cuerno 2. Historia de la brujería alquímica de los antiguos filósofos mágicos griegos. ¡Wow! Ahí se los dejo de tarea. De mientras, nosotros nos vamos a ir a un pequeño corte y regresamos en esto que es Conéctala.
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0: 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Son las 6:39.
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7: Son las 6:42.
8: 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Estamos de regreso. Si alguien sabe dónde está nuestra Edna, no sabemos nada de Edna. Desapareció, iba a venir hoy, pero ya no vino. No, pero sabes que no contesta. Ella siempre avisa, así que se nos desapareció. Se fue a estudiar su maestría allá en Inglaterra. Ay, no. Si alguien sabe de algo, díganos. Dice por acá. ¿Dónde está? ¿Cuál? No le pagaste. Por eso no vino. 350 pesos hoy nada más. ¿Dónde está? ¿Dónde está? Ahora resulta que Mike es más bruja. Cara de bruja del 71 de enero. ¿Dónde está? Bueno, no. No. En un cuarto. No, y en serio, si alguien sabe dónde está nuestra etnita, se nos desapareció. Que alguien nos diga. Y ahora sí, mi gente bonita. De llantita de pato. Ahora sí, regresamos al tema, mi gente. Estábamos hablando de que justamente hay 4 tribus urbanas extrañas, diferentes, que hoy vienen rompiendo pues el esquema normal. Y íbamos a hablar del Chacamix, o llamado también dentro de las malas lenguas del Chacawork, como Chacamixe. ¿Qué pasó? ¿Qué dice? ¿Qué dice?
9: ¿Qué?
8: De su escudo. Y le reventó el escudo. El clutch de la escoba.
10: No le puso aceite a su escoba.
8: Ya, dejen de hablar de Nita, ya. Ahora sí, vámonos con los chacamixes. Ahí les va la descripción desde la biblioteca del chacalismo máximo. ¿Quién? Nos echó brujería. Dijo, no llego yo. Nos vamos del aire. No llega Edna, le vamos del aire. Ya no me dejaron de hablar, ya me están corriendo en este momento. ¿Vamos a ir a un corte? Vamos a corte, pues regresando. ¿Todavía no? Nos quedan, pero ya no me da tiempo de desarrollarlo, ya. Mejor sigamos hablando de que se le echó a perder su escoba a mi Edna. Dice por acá, saludos a Ednita, ¿por qué no le pagaron? Dice que cobra 300 por 45 minutos. No le pagaron, ya, ¿cómo son ustedes, no? ¿Quién es el director del programa? ¿Soy yo? No, yo nada más soy un esclavo más de este instituto. ¿Qué? Porque la otra vez le pagaste con Gansito, por eso ya no vino. Me está dando tu veladora, ni siquiera es de esas de Santito, me está dando de esos de vaso, de caguama. Bueno, vámonos, un pequeño corte y regresamos. Esto es Conéctala. Manda tus saludos porque ya se viene la hora del saludo. Vámonos.

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0: 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Son las 6:49.
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0: Son las 6:51.

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3: Si bien nunca se suspendieron las relaciones diplomáticas entre España y México, sí se anunció una pausa en estas, todo derivado porque al expresidente Andrés Manuel López Obrador se le ocurrió que la corona debía pedir perdón por los abusos cometidos durante la conquista. A varios años de ese suceso, la presidenta Claudia Sheinbaum Pardo informó que se reunirá en la Ciudad de México con el rey de España, Felipe VI, en el marco del viaje que hará el monarca a Guadalajara para presenciar el partido de la Copa Mundial de Fútbol España-Uruguay, el 26 de este mes. Es bueno ir eliminando asperezas entre ambas naciones, unidas pese a opiniones encontradas por el idioma, la cultura y tradiciones que se fundieron con lo precolombino y que hoy es lo que somos, y eso supera toda diferencia.
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5: Son las 7:02.
6: Y ese algo me encanta. Siento que eres necesario.
7: Ese momento activamos la segunda hora de este programón. Así que comience la actitud de Conéctala. En ese momento, los super saludos, la super actividad. Ya sabes que la gente en ese momento tiene la oportunidad de mandarnos saluditos, de mandarle a quien quiere felicitar el día de hoy, algún halago, inclusive si quieren ligarse a alguno de estos dos balagarros que están acá a mi lado, pueden hacerlo también, ¿cómo no? Saludos a las 5 brujas, pero de mis hermanas. Esas se hacen magia. Se desaparecen un mes con el marido y ni un mensaje para mi mamá. Saludos, pues, a tus hermanas. Tenemos más saludos por acá. Dice, saludos a todos los chicos guapos de Didi y Uber de parte de Fátima. Saludos a la señora Minerva, que hace unas brochetas deliciosas. ¡Guau! ¿Qué dónde le pueden ensartar la brocheta? Dice el Horacio. Saludos a don Marco. Él es un rotulista desde hace años y tiene súper buena caligrafía. ¡Wow! Te puede escribir te amo en un muro. Saludo, don Marco. Uy. Quisiera felicitar a mi novia porque estamos haciendo un mes de novios. ¡Uy! ¡Oh, de parte de tu pechocho! ¡Oh!

0: seguro en un rato termina. No, no es cierto. Síguele, síguele más tiempo, bro. Y así me gusta que sean románticos como tú. Dice, hola, quiero mandarle saludos a mi compadre Ariel, que mañana nos vamos a ver en el partido. chécate esto, Horacio. Nada más escúchalo, que te entre bien lo que está mandando ahorita. Dice, hola, quiero mandarle saludos a mi compadre Ariel, que mañana nos vamos a ver para ver el partido. Compadre, muero de ganas de verte. ¿No? ¿No? ¿No? Pues sí, puedes hablar, güey. Sí, ya. Van a ir a ver el partido, van a ver cómo se meten gol otros hombres. ¡No, compadre! Te voy a llevar a botanear y tú vas a hacer la botana, compadre. Saludos, pues, compadre Ariel. Y este programa está dedicado y obviamente hecho y diseñado para quién. ¿A quién se lo vamos a dedicar el día de hoy? Nada más y nada menos que a quién. ¿A quién se lo quieres dedicar?
1: El día de hoy se lo dedico a mi amigo Horacio.
0: ¡Eso! No, Horacio no. Horacio está aquí. Hoy se lo vamos a dedicar a... Se lo vamos a dedicar nada más y nada menos que a todas las maestras de primaria y preescolar. ¡Cómo no! Esto es Conéctala. Actívate con nosotros. Vamos.
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0: Son las 7:13.
19: ¿Qué pasa contigo? Dímelo.

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3: Estamos aquí, mi querido público hermoso, mi banda chiraquilera, mi tribunecta. Oigan, y hoy estamos hablando de unas nuevas tribus urbanas que la vienen rompiendo a nivel mundial, pero sobre todo en México. Aquí en Chiapas ya hay algunos de esos tipos y yo me considero también parte de esos, porque estábamos hablando del Chacamix o el Chacamixe. Suena como decir a Mixe Chacal, ¿no? A Mixe Chacal. Dice, el Chacamix es un personaje que entra a un lugar y automáticamente cambia el ambiente. ¡Wow, wow, wow! Tiene un estilo muy urbano, muy marcado. Le gusta llamar la atención, convivir con la banda y siempre anda listo para la fiesta. ¡Guau, guau, guau! ¡El Chacamixe! Características de un Chacamixe, según la Real Academia de los Chacales. Siempre trae una bocina o conoce a alguien que la lleva y siempre está con su compiche escuchando música a todo volumen. Esa bocina huele feo, la que trae el Horacio. Su playlist empieza fuerte y todavía termina más fuerte. Habla con seguridad y confianza. Usa gorras con estampados o bordados de animalitos. Cadenas y relojes grandes. Accesorios llamativos. Sus tenis son recién sacados de la caja, siempre son clon. Tiene una moto y esa moto le puso bocina, papá. Tiene frases que nadie entiende, pero todos se ríen.

0: andar escuchando música a todo volumen, hasta los que van ahí en su carrito y ahorita llevan el estéreo a todo lo que da escuchando, conéctala. Muy bien, amigos, muy bien, ustedes van bien en el mundo del Chacamixe. Tú tienes un amigo Chacamixe, yo me considero Chacamixe, bro.
1: Yo tengo un amigo.
0: Yo me considero, ¿qué?
1: Si no te consigue.
0: Si no te consigue, te las...
1: Te consigue esta
0: taberna, por favor. Ah, la tabernita, uf. ¿Quiénes de nuestro radio escucha alguna vez han tomado taberna? Que es una bebida. ¿Dónde es? ¿De aquí de es de Suchiapa? ¿Dónde es? No, de Villaflores, ¿no? De Villaflor. No, es cierto. Aquí lo inventamos. Nosotros lo inventamos aquí en Villaflores. Tu chorizo no lo inventamos en Villaflores. Eso es, a ver, allá en Cintalapa lo inventaron. Bueno, también tenemos al Hippie Chick. Guau, guau, guau. Me dice si Horacio es un hippie chick. Un hippie chick busca una vida relajada y en contacto con la naturaleza. Le gustan las experiencias, los viajes. Si llega una persona en San Cristóbal y le dice, ¿quiere? Cómpralo. Luego compra porque le gustan las artesanías. Todo aquello que transmite tranquilidad, bro. Ahí les va. Características según la Real Academia del Hippie Chick. Trae plantas en toda su casa. Le gusta la savia. Él siempre dice que la manzanilla cura todo. Él dice que subir cerros es parte de la vida, que hay que consumir oxígeno. No le gustan las sustancias estupefacientes, ni siquiera la hierbita. Chipilín, a él le encanta comer caldo con patas de pollo. Lleva pulseras, collares y accesorios artesanales hechos aquí en San Cristóbal. Y una de las características del hippie chic es que lo puedes confundir con un hippie común, pero no, la diferencia es que no huele a peyote. El hippie chic se viste nice, usa ropa de marca, pero que parece hecha por artesanos, sí. En su Instagram vas a encontrar puras fotos de montaña. ¡Ay, que acabo de subir el cerro de Matomaxá! Que acabo de conocer el riachuelo nuevo este que está por el zoológico. Ahí les va y se los dejo. ¿Tiene un amigo que sea hippie chic? Mándennos ahorita su foto para que lo quememos. En conclusión, Mike, ¿es hippie chic, Horacio? ¿O es Chacamix? Sí. Al regresar, vamos a seguir hablando de estas otras dos tribus urbanas que yo sé que también tú las tienes, que son nuevas, el Naco Nice o el Norteño Rockero. ¡Wow!
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2: 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Son las 7:23.
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24: Son las 8:30.

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1: 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Son las 8:40.
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1: 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Son las 8:43.

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0: Son las 8:54.
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3: Si bien nunca se suspendieron las relaciones diplomáticas entre España y México, sí se anunció una pausa en estas, todo derivado porque al expresidente Andrés Manuel López Obrador se le ocurrió que la corona debía pedir perdón por los abusos cometidos durante la conquista. A varios años de ese suceso, la presidenta Claudia Sheinbaum Pardo informó que se reunirá en la Ciudad de México con el rey de España, Felipe VI, en el marco del viaje que hará el monarca a Guadalajara para presenciar el partido de la Copa Mundial de Fútbol España-Uruguay, el 26 de este mes. Es bueno ir eliminando asperezas entre ambas naciones, unidas pese a opiniones encontradas por el idioma, la cultura y tradiciones que se fundieron con lo precolombino y que hoy es lo que somos, y eso supera toda diferencia.
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5: Son las 9:04.
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0: ¿Alguna vez te has preguntado por qué a las 10 de la noche tu cuerpo ya pide almohada?
1: Aunque tu mente todavía quiera ver un capítulo más de tu serie favorita.
0: ¿O por qué te da hambre más o menos a la misma hora, como si alguien dentro de ti llevara un horario escondido? Pues resulta que sí, dentro de ti hay un reloj. No tiene manecillas ni hace ruido, pero lleva millones de años dando la hora.
1: Se llama reloj circadiano.
0: Y trabaja siguiendo ciclos de 24 horas, justo como el giro de la Tierra. Gracias a él, tu cuerpo sabe cuándo despertar, cuándo comer y cuándo apagar las luces para dormir. Este reloj vive en una pequeña región del cerebro llamada núcleo supraquiasmático, un conjunto de unas 20.000 neuronas, pequeñito, del tamaño de un grano de arroz, pero poderoso como el director de una orquesta. Recibe la luz que capta nuestros ojos y con esa información le avisa al resto del cuerpo: ¡es de día! ¡A moverse!
1: O ya oscureció, es hora de reparar tejidos y ahorrar energía.
0: Imagínate, los reptiles tienen en la cabeza algo que los científicos llaman el tercer ojo, un órgano que detecta directamente la luz del sol y les dice cuándo moverse y cuándo quedarse quietos. Nosotros no tenemos ese tercer ojo, pero nuestros ojos hacen el mismo trabajo. Le envían señales de luz y oscuridad al cerebro. Y cuando anochece, una hormona llamada melatonina empieza a inundar nuestro cuerpo como un arrullo químico que nos prepara para soñar. Mientras dormimos, otra hormona toma el turno de madrugada, el cortisol. Va hacia nuestros depósitos de grasa, libera glucosa y prepara al cuerpo para que cuando suene el despertador o entre el primer rayo de sol por la ventana, tengamos la energía lista para arrancar el día. Pero ojo, este reloj tan fino se puede descomponer. Trabajar de noche, desvelarte con el celular a las 2 de la mañana o saltarte horas de sueño es como meterle arena a un reloj suizo. Cuando nuestros ritmos circadianos se alteran, el cuerpo lo cobra caro. Obesidad, diabetes, depresión e incluso estados psicóticos pueden aparecer. Y no solo nos afecta a nosotros. La luz artificial que invade la noche también altera los ciclos de reproducción de muchos animales. En 2017, tres científicos estadounidenses, Jeffrey Hall, Michael Rosbach y Michael Young, recibieron el Premio Nobel de Medicina por descubrir los llamados genes reloj, el manual de instrucciones que le dice a nuestras células cómo fabricar las proteínas que aceleran o frenan nuestro reloj interno. Así que esta noche, cuando sientas que los párpados te pesan y el cuerpo te pide cama, no le eches la culpa al cansancio nada más. Agradece a ese pequeño reloj escondido en tu cerebro que lleva toda tu vida cuidando de ti. En silencio, sin pilas, sin alarma. Solo con la luz del sol y la oscuridad de la noche. Con información del doctor Raúl Aguilar Roblero, del Instituto de Fisiología Celular de la UNAM. Un guión de Leonardo Santiago, con información del portal Ciencia UNAM. Les saluda Mónica Genis.
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7: Son las 9:09.

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0: 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Son las 9:13.
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0: 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Son las 9:15. 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

0: 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Son las 9:22.
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0: 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Son las 9:24. 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
3: 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Son las 9:43. 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
1: 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Son las 9:50.
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3: Son las 9:52.
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3: Analistas internacionales serios entienden que el acoso sobre México obedece a políticas en el contexto de un reacomodo global, sobre todo comercial en el rubro de la alta rentabilidad. Para cualquier analista económico, tanto energéticos como minerales críticos son de gran valía para los inversionistas, y más si su obtención como extracción. Además, de la mano de obra para ello, sale a bajo costo. Por eso es bueno que México amplíe su cobertura de comercio y explotación soberana de sus riquezas, y que con acuerdos como el T-MEC o Europa, lo hiciera también con Asia y África, que tenemos de sobra con quien ser competitivos.
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2: Son las 10:03.

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0: 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Son las 10 con 10.
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0: 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Son las 10 con 12. 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

0: 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Son las 10:23.
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0: 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Son las 10:25.
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2: 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Son las 10:40.
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2: 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Son las 10:42. 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
0: 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Son las 10:52.
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0: 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Son las 10:53. 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
4: Si bien nunca se suspendieron las relaciones diplomáticas entre España y México, sí se anunció una pausa en estas, todo derivado porque al expresidente Andrés Manuel López Obrador se le ocurrió que la corona debía pedir perdón por los abusos cometidos durante la conquista. A varios años de ese suceso, la presidenta Claudia Sheinbaum Pardo informó que se reunirá en la Ciudad de México con el rey de España, Felipe VI, en el marco del viaje que hará el monarca a Guadalajara para presenciar el partido de la Copa Mundial de Fútbol España-Uruguay, el 26 de este mes. Es bueno ir eliminando asperezas entre ambas naciones, unidas pese a opiniones encontradas por el idioma, la cultura y tradiciones que se fundieron con lo precolombino y que hoy es lo que somos, y eso supera toda diferencia.
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5: Son las 11 con 3.
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7: 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Polvo, lluvia, tráfico. 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Hoy te enseñamos cómo preparar un shampoo para lavar el auto. Anota la receta y dale a tu auto el brillo que se merece.
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7: En la actualidad, crear nuestras propias tecnologías domésticas es la opción ideal para elaborar productos básicos con ingredientes de calidad y muy accesibles.
9: Lo mejor, no tenemos que buscar por horas lo que necesitamos, ya que lo encontramos en tiendas de materias primas y droguerías. 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
9: 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Sin duda, una gran ventaja.
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9: 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Tenemos nuestro propio shampoo para auto. Para usarlo, toma en cuenta que para 10 litros de agua se deben disolver aproximadamente 15 mililitros de shampoo. Al final del día, apostar por las tecnologías domésticas no es solo una forma de ahorrar, es tomar el control de lo que consumimos.
7: Si quieres aprender a preparar otras tecnologías como crema de cacahuate, gel para el cabello o jabón líquido corporal, puedes visitar nuestro canal de YouTube, Profeco TV.
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4: Son las 11:08.

0: 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Son las 11 con 11.
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0: 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Son las 11 con 12. 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
1: 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Son las 11:23.
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1: 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Son las 11:24. 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
0: 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Son las 11:42.
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7: Son las 11:44.
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0: 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Son las 12:01.

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Son las 12 con 12.

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2: Son las 12:32.

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0: Son las 12:44.

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0: 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Son las 12:54.

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Es la 1:03.

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0: 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Es la 1:22.

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0: 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Es la 1:28.
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0: 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Es la 1:38.

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2: Es la 1:48.

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0: 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Es la 1:57.

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1: 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Son las 2:07.

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0: 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Son las 2:17.
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1: Son las 2:26.

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2: Son las 2:37.

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0: 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Son las 2:48.

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1: 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Son las 2:57.

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0: 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Son las 3:14.

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0: Son las 3:23.
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Son las 3:31.

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0: Son las 3:40.

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0: 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Son las 4:01.

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Son las 4:21.

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0: Son las 4:31.
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0: 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Son las 4:40.

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0: 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Son las 4:51.
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0: 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Son las 5:03.

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0: 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Son las 5:21.

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0: Son las 5:41.

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1: Son las 5:52.

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1: El petróleo mexicano de exportación cerró el martes en $73.05 por barril, nivel que la colocó por debajo de la previsión de ingresos petroleros contemplada por la Secretaría de Hacienda y Crédito Público para este año. Tiene tiempo que Pemex, pese a que genera 1,600,000 pesos, no es rentable a nivel neto, pues la compañía enfrenta graves pérdidas financieras debido a su enorme deuda histórica. Su carga fiscal y el alto costo de sus operaciones, lo que la obliga a depender constantemente de apoyos gubernamentales. Por eso es importante que los precios internacionales del petróleo se establezcan, lo que para el colmo no depende de la paraestatal ni del gobierno federal, sino de los acontecimientos distantes en los que México no tiene ninguna participación, por lo que el panorama para Pemex se torna complejo.
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2: Si bien nunca se suspendieron las relaciones diplomáticas entre España y México, sí se anunció una pausa en estas, todo derivado porque al expresidente Andrés Manuel López Obrador se le ocurrió que la corona debía pedir perdón por los abusos cometidos durante la conquista. A varios años de ese suceso, la presidenta Claudia Sheinbaum Pardo informó que se reunirá en la Ciudad de México con el rey de España, Felipe VI, en el marco del viaje que hará el monarca a Guadalajara para presenciar el partido de la Copa Mundial de Fútbol España-Uruguay, el 26 de este mes. Es bueno ir eliminando asperezas entre ambas naciones, unidas pese a opiniones encontradas por el idioma, la cultura y tradiciones que se fundieron con lo precolombino y que hoy es lo que somos, y eso supera toda diferencia.
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16: El petróleo mexicano de exportación cerró el martes en 73.05 dólares por barril, nivel que la colocó por debajo de la previsión de ingresos petroleros contemplada por la Secretaría de Hacienda y Crédito Público para este año. Tiene tiempo que Pemex, pese a que genera 1,600,000 pesos, no es rentable a nivel neto, pues la compañía enfrenta graves pérdidas financieras debido a su enorme deuda histórica. Su carga fiscal y el alto costo de sus operaciones, lo que la obliga a depender constantemente de apoyos gubernamentales. Por eso es importante que los precios internacionales del petróleo se establezcan, lo que para el colmo no depende de la paraestatal ni del gobierno federal, sino de los acontecimientos distantes en los que México no tiene ninguna participación, por lo que el panorama para Pemex se torna complejo.
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1: Energética es lo que anuncia la presidenta Sheinbaum. En otras noticias, en otra información, que los maestros cambian estrategia y ahora toman plazas comerciales en Tuxtla Gutiérrez. En la Ciudad de México intentaron llegar al Estadio Ciudad de México, el Estadio Azteca, para previo al Mundial, al partido de Colombia, pero fueron contenidos por parte de los granaderos. Ya no les llaman así, pero sí son fuerzas de seguridad que los contuvieron allá en la Ciudad de México. Se reinició el diálogo en la Secretaría de Gobernación y ahora a los reclamos anteriores están pidiendo los líderes del magisterio que renuncien, que quiten a todos los jefes policíacos, porque ayer no los trataron muy bien allá en la capital del país y anunciaron el rompimiento con Morena. También le voy a informar en otras noticias, en el abandono calles en Comitán, piden al ayuntamiento atender vialidades. Está eso, parece la luna con tantos cráteres. Bueno, también le voy a informar en otras noticias, en otra información, que desmantelan una red de extorsión llamada Gota a Gota, conformada principalmente por venezolanos. Hay 11 detenidos, es lo que anunció la Fiscalía General del Estado. Le tendré todos los detalles en un momento más. Yo le invito a que se quede con nosotros. 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

0: saludarlo desde Tuxtla Gutiérrez, la capital del estado de Chiapas, ya jueves 18 de junio del 2026. Le recuerdo, estamos transmitiendo en vivo desde los estudios de Canal 12 del sistema de Supercable, que nos enlazamos a través de las estaciones de Balance Media Group, Tapachula, 106.7 FM, Bella Música, 95.5 FM, Radio Mexicana, cubriendo toda la región del Soconusco. A Comitán llegamos a través de Joya 104.5 FM. En Comitán estamos llegando a través de Joya 104.5, San Cristóbal 98.5, en Tuxtla Gutiérrez transmitimos a través de la gran cadena EXA, en televisión estamos en el canal 12 del sistema de Supercable, en Facebook Live nos puedes seguir como Canal 12 Chiapas TV, TikTok arroba Canal 12 Chiapas y nuestro mensajero 961-195-9231 para que nos haga llegar sus comentarios. Vamos a la información importante de las últimas horas. Continúan las movilizaciones magisteriales. La Coordinadora Nacional de Trabajadores de la Educación, ayer en el caso de Tuxtla Gutiérrez, tomaron los centros comerciales. Estamos hablando de Plaza Cristal, Plaza Galerías y Plaza Ámbar. Sí, incluso en Plaza Ámbar llegaron las autoridades, los uniformados, para evitar que ingresaran a la plaza y que se mantuvieran fuera precisamente de las instalaciones. En el caso de Tuxtla Gutiérrez continúa esta movilización magisterial. Está en varias partes del país. Maestros de la sección 7 de la Coordinadora Nacional de Trabajadores de la Educación tomaron las principales plazas comerciales de Tuxtla Gutiérrez como parte de la huelga nacional indefinida que mantiene el magisterio en ayer Plaza Ámbar, Plaza Cristal. Sus demandas, ya sabe usted, la abrogación de la ley del ISSSTE de 2007, la eliminación de la reforma educativa y el retorno a un sistema solidario de pensiones en sustitución de las cuentas individuales administradas por las Afores. El gobierno de la República ya ha sido muy claro, dice no hay recursos para realizar un cambio en este sentido. Es lo que señaló ya la presidencia de la República. Ayer se suspendió el diálogo a nivel nacional. Ayer nuevamente la secretaria de Gobernación, Rosa Isela Rodríguez, el secretario de Educación y Mario Delgado y el director general del ISSSTE, Martí Batres, se reunieron nuevamente con el magisterio allá en la capital de la República. Pero antes intentaron tomar ingresar al metro para trasladarse desde muy temprano al Estadio Ciudad de México o Estadio Azteca, como lo quiera ver. Ayer hubo partido entre Colombia y Uzbekistán, entonces querían estar haciendo el show ahí los maestros. Entran a las estaciones del metro en el centro del país y le cerraron. Él los contuvieron. Sin embargo, un contingente salió rumbo al estadio por la calzada de Tlalpan desde el centro de la ciudad y fueron contenidos por parte de la policía en la Ciudad de México, así que se inició el encuentro en la Secretaría de Gobernación. A su llegada, eso de las 16:30 horas, la CENTE dice: ahora exigimos la abrogación de la ley, lo del pensiones del ISSSTE, lo que están pidiendo. Y además, las cabezas de los directores de las policías, porque ayer macanearon a los maestros para impedirles que llegaran al estadio. Y bueno, los contuvieron, mire, les cerraron las puertas del metro y los dejaron adentro. Los contuvieron. Pero finalmente, mire, ahí están como encerrados. Esto pasó ayer en la mañana. Y luego, ya dirigiéndose al Estadio Azteca, también los contuvieron por parte de las fuerzas del orden. Ahí dan el portazo, mire. Bueno, así está la situación allá en la capital de la República. Ahora están exigiendo castigo a los policías que los golpearon. A su llegada a la Secretaría de Gobernación, condicionaron el final de su paro nacional a la solución completa de sus demandas centrales y sumaron las renuncias de los responsables de la Secretaría de Seguridad de la Ciudad de México porque los macanearon. Luego de una semana sin diálogo con el gobierno federal, integrantes de la Coordinadora Nacional de Trabajadores de la Educación regresaron a la Secretaría de Gobernación, pero con la exigencia de que haya castigo y renuncias en la Secretaría de Seguridad Ciudadana de la Ciudad de México o en la Administración Federal por el hostigamiento, robo y amenazas contra sus integrantes la mañana de este miércoles. A su llegada, con un retraso de 2 horas, les decíamos, habían quedado que a 1:30, llegaron a 4:30 de la tarde, según la cita, condicionaron el final de su paro nacional a la solución, ahora sí, completa de sus demandas centrales, la abrogación de la Ley General del ISSSTE del 2007, de la reforma educativa Peña-AMLO, pensiones dignas y aumento salarial del 100%. Y a esto, súmenle, dice, la renuncia de los jefes policíacos de la Ciudad de México, porque ayer sí, dice, se pasaron de lanzas. Fuimos agredidos, dicen, por las fuerzas del Estado, de este crimen organizado desde el Estado. Lo queremos decir así, porque nos robaron, nos golpearon, estuvieron hostigándonos, violentaron físicamente y verbalmente a los compañeros que llevaban el sonido y a su servidora, dice, junto con otros compañeros, es lo que denunció Elvira Beleses, secretaria general de la sección 14 de Guerrero. Bueno, que ya los conocemos, no son unas mansas palomas, ¿verdad? De hecho, les aseguraron ahí una serie de barretas y de cosas que llevaban al Estadio Azteca. Bueno, ya no llegaron allá. Finalmente, el partido, vimos ayer, el partido entre Colombia y Uzbekistán se llevó a cabo sin mayores contratiempos. Oiga, casi se llena el Estadio Azteca, es increíble. ¿Quién iba a pensar? O sea, partidos Uzbekistán, ¿sí? Pero estaba de amarillo por la selección de Colombia el Estadio Azteca. Pensamos que iban a tomar, hace 2 días tomaron el Ángel, los colombianos. Bueno, en fin, esto allá en la Ciudad de México, ahí en la fiesta futbolera. Nada más antes de irnos a pausa, ayer la Coordinadora Nacional de Trabajadores de la Educación, la CENTE, la disidencia magisterial, anunció que rompe políticamente con Morena. Eran aliados, pues. Ayer rompieron políticamente con Morena. Previo a la mesa en la sede de la Secretaría de Gobernación, líderes del magisterio disidente evadieron responder cómo se evalúa el ciclo escolar de los miles de alumnos afectados por sus protestas. Pues les vale un comino, hombre. Ellos estaban a lo suyo. Y bueno, pues anunciaron el rompimiento con Morena. De hecho, dice, nunca hubo una alianza. Dice, pero bueno, sabemos que marcharon juntos. Ahora dicen, pues, no más Morena. Vamos a continuar con otras noticias desde Tuxtla, la capital del estado de Chiapas. Y es que algo que se señala es que Morena creó, ya estaban tranquilazos en la disidencia magisterial con las reformas. Cuando llega López Obrador, les vuelve a dar vida. Y ahora, pues, ahí está, con mucha fuerza. Bueno, dejamos este asunto, vamos a pausa, regresamos en un momento con otras noticias, volvemos.
1: 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Son las 8:17.
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0: echamos un vistazo a cómo va a estar el clima en las próximas horas en el estado. Adelante con esta sección.
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2: Muy buenos días, le damos la bienvenida a la información del clima para este jueves 18 de junio. Iniciamos con el panorama general para el estado de Chiapas, donde se prevén lluvias débiles acompañadas de cielo parcialmente nublado en gran parte del territorio. Las temperaturas oscilarán entre los 19 y 30 grados Celsius durante la jornada, alcanzando su valor máximo alrededor de las 12 del mediodía. Las condiciones seguirán siendo favorables para lluvias dispersas, principalmente durante la tarde y noche. Vamos ahora con el recorrido por algunos municipios. Tapachula, se esperan chubascos tormentosos con intervalos nubosos. El ambiente continuará cálido, con temperaturas entre los 23 y 30 grados durante el día. Tuxtla Gutiérrez, la capital chiapaneca, tendrá lluvias ligeras y periodos de cielo parcialmente nublado. Las temperaturas oscilarán entre los 22 y 34 grados, alcanzando la máxima cerca de las 3 de la tarde, por lo que el calor se hará sentir especialmente durante las horas vespertinas. San Cristóbal de las Casas, se pronostican chubascos tormentosos con ambiente fresco. Las temperaturas estarán entre los 13 y 22 grados, con una mañana fresca y condiciones variables durante el resto del día. Comitán de Domínguez, también se esperan lluvias acompañadas de nubosidad parcial. El termómetro oscilará entre los 16 y 25 grados, manteniendo un ambiente agradable en gran parte de la jornada. Le recomendamos mantenerse atento a los cambios en las condiciones meteorológicas y tomar las precauciones necesarias en caso de lluvia. Gracias por acompañarnos. ¡Excelente día!
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0: Bien, continuamos con más información desde Tuxtla, la capital del estado de Chiapas. Tengo mensajes de nuestro auditorio. Fanny Hernández, muchísimas gracias. Al principio tuvimos efectivamente un problema ahí con el audio. Patricia Jiménez, muchas gracias. Lilia Mejía, Patricia Jiménez, Fanny Hernández Narcía, gracias. Miguel Nolasco, Nayibel, dice, se pasaron los pseudomaestros, todo quieren y no trabajan por la educación. La educación se va a piques. Yo no sé por qué pseudomaestros, pues son maestros, ¿no? O sea, pseudo como que no fueran. Son maestros. Y que están haciendo desmanes, pues sí. Y que se ve muy mal que estén ahí con garrotes y tratando. Son los maestros de los niños, se ve mal, pero son ellos, ¿eh? No son ningún pseudo, son ellos. Sí, son violentos, sí, pues son ellos. Que Maggie Vázquez, muchísimas gracias. Orquídea Gumeta, dice, vamos México. Jorge González Hernández, muchísimas gracias. Señor Altúzar, dice, me dice el señor Altúzar, ¿por qué no? Dice, los maestros muy bien están pidiendo que renuncien los cabecillas, los directores de la policía en la Ciudad de México, porque los macanearon. Bueno, ¿y por qué no detienen también a los maestros que han cometido delitos? Un montón, dice, han destruido algunas oficinas públicas, han tomado gasolineras, han tomado oficinas, bueno, es un delito también, las casetas de cobro. Entonces, ¿y ellos cuándo les van a aplicar la ley? Es lo que dice el señor Altúzar. Muchísimas gracias por su comentario. Señora Avendaño, en la colonia Paulino Aguilar, ojo, esto es para el ayuntamiento de Tuxtla, en la colonia Paulino Aguilar de Tuxtla Gutiérrez, hay que ir a podar los árboles, señores, de limpia, de servicios municipales. Dicen que los árboles son muy grandes y ya tapan las luminarias, así que están en plena oscuridad. Sí alumbra, hay alumbrado, pero los árboles ya crecieron tanto que ya dejan ocultas las luminarias y ya no alumbran. Por favor, este llamado al Ayuntamiento de Tuxtla, es la colonia Paulino Aguilar de Tuxtla Gutiérrez. Gracias. Continuamos con más información. Cayó una organización criminal, una red de extorsión en Tuxtla Gutiérrez. Hay 11 detenidos, son de los llamada gota a gota, ¿sí? Se decía que, bueno, se hacen llamar los colombianos, pero son venezolanos, fíjese usted.

0: a partir de denuncias ciudadanas, es lo que informó el fiscal Jorge Luis Llave Navarca. Hay 11 detenidos, sí, estamos hablando de principalmente venezolanos. Escuchemos lo que decía Jorge Luis Llave Navarca.
1: El pueblo, estamos trabajando en coordinación con el secretario Óscar Aparicio y todo el personal de inteligencia e investigación, particularmente con la policía cibernética. Este asunto relevante que hoy anunciamos fue derivado de muchas denuncias a través de plataformas digitales que denunciaban la población, particularmente de Tuxtla Gutiérrez, que estaban siendo objeto de amenazas, de extorsiones, de intimidaciones de personas del sexo masculino con características de ciudadanos extranjeros, por lo cual, por acuerdo de la mesa que encabeza el gobernador Eduardo Ramírez Aguilar, de manera coordinada también con la Secretaría de Seguridad Pública Municipal, trabajamos una investigación cuidadosa, muy meticulosa. Logramos ubicar 3 objetivos, se pidieron las órdenes de cateo, se hicieron 3 operativos y hoy tenemos como resultado el desmantelamiento de una banda dedicada a la extorsión. El modus operandi es de los préstamos de dinero, esto que se conoce como gota a gota, y posterior hay un incremento alarmante de los intereses, lo cual hace impagables esas deudas y empiezan las amenazas, las extorsiones, hay lesiones, hay daños también al patrimonio de las víctimas, por lo cual hoy tenemos 11 detenidos, de los cuales son 8 del país de Venezuela, es una persona del país de Colombia y 2 personas de origen mexicano.
2: También se les aseguró 35 dosis de cristal, 42 dosis de marihuana, 2 armas de fuego cortas y un arma de fuego larga, 42 cartuchos útiles y 4 cargadores, 2 vehículos y 4 motocicletas. Decirles que en Chiapas no hay impunidad, en Chiapas se aplica la ley y seguiremos trabajando bajo el liderazgo de nuestro gobernador, el doctor Eduardo Ramírez Aguilar.
1: ¿Qué pedimos?
0: Ahí está precisamente lo que señalaron el fiscal del estado y el secretario de seguridad del pueblo. Bueno, vamos a continuar con más información. Le comento en otras. Bueno, vamos a pausa y regresamos en un momento con otras noticias. Volvemos.
3: 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Son las 8:31.
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0: continuamos con más información desde Tuxtla, la capital del estado de Chiapas. El gobernador Eduardo Ramírez anuncia la prevención y atención de emergencias y se está reforzando precisamente ante las lluvias. Vamos a los detalles.
1: Durante la entrega de vehículos y maquinaria pesada a las delegaciones regionales de la Secretaría de Protección Civil para la atención de la temporada de lluvias, el gobernador Eduardo Ramírez Aguilar destacó que el propósito es dotar a esta corporación de las herramientas necesarias para fortalecer las acciones preventivas y garantizar la protección de los bienes, la integridad y la vida de la población. En este marco, el mandatario anunció que uno de los objetivos del gobierno de la nueva era es concretar un incremento salarial para las y los elementos de protección civil, especialmente para quienes desempeñan labores de alto riesgo y en muchos casos ponen en peligro su propia vida. Señaló que esta medida busca reconocer el trabajo responsable, comprometido y humanista que realizan en favor de la tranquilidad y el bienestar del pueblo de Chiapas.
2: Yo sé todo lo que ustedes hacen, les agradezco en nombre del pueblo de Chiapas, porque todos los municipios alguna vez requieren de la atención de protección civil. Y quiero que la gente que arriesga su vida por nuestro pueblo tenga mejores condiciones laborales. Es un compromiso ético.
1: Cabe señalar que se otorgaron 16 camionetas equipadas con antenas de Starlink y sistemas de comunicación Airbus, lo que permitirá optimizar la atención de emergencias, mejorar la coordinación operativa y facilitar el traslado del personal a zonas de difícil acceso. Además, se incorporó maquinaria pesada tipo 320 para reforzar las tareas de desasolve de cauces, limpieza de drenes y rehabilitación de caminos en distintas regiones del estado.
0: La información, sí, en Chiapas cada temporada de lluvias es preocupante porque ya vemos cómo se ponen las calles de las ciudades, los ríos, y bueno, pues hay que estar prevenidos, sin duda, hay que reforzar siempre las prevenciones, sí, la prevención y la atención ante emergencias de este tipo, y bueno, pues ahí está lo que se anuncia precisamente hoy desde el gobierno del estado. Gaby Espinosa, ¿cómo estás? Me da gusto saludarte, muy buenos días.
3: ¿Qué tal, Víctor? Muy buenos días.
0: ¿Qué van a hacer los maestros hoy? Es lo que nos preguntan.
3: Bueno, las actividades de los maestros de la sección CEN, de la sección 7 del CENTE y la CENTE, pues realizarán la liberación de casetas de cobro de Chiapa de Corzo y Ocotzocuautla, esto como parte del traslado al plantón nacional y el fortalecimiento de la huelga nacional. La actividad respaldada por la Asamblea Estatal Permanente se llevará a cabo a partir de las 9:00 a.m. hasta las 2:00 p.m. Estas serán las actividades magisteriales que se realizarán el día de hoy.
0: Sí, mira, hay una nota que comentabas, Gaby, de los estados bastiones de la CENTE, son donde hay más rezagos en materia educativa, lamentablemente, ¿sí? Es lo que dicen especialistas, hoy lo publica La Voz. ¿Tenía la información ahí, Gaby?
3: Hasta el momento no tengo la información.
0: Bueno, pues sí, de Oaxaca, Guerrero, Chiapas, Michoacán y Zacatecas, que son los estados donde la Coordinadora Nacional de Trabajadores de la Educación tiene mayor fuerza, pero también cuentan con los niveles más bajos en cuestión educativa. Es una tristeza, porque estamos hablando de los estados más pobres, y ¿qué más le digo? Da tristeza porque vemos países como China, donde están con la inteligencia artificial, con Estados Unidos, están en otro nivel, ya avanzando en cuestiones de inteligencia artificial y en avances educativos impresionantes, y nosotros rezagados aquí con puras manifestaciones, tomas, bloqueos, lamentablemente. Pues, ¿qué le dijo? Una tristeza. Bueno, en otras noticias, Gaby.
3: Así es, vamos con más información. Mira, y es que el abandono de las calles en Comitán piden que el ayuntamiento atenda estas vialidades. Y es que habitantes del barrio El Arenal en Comitán de Domínguez denunciaron el grave deterioro de varias calles de la zona, donde los baches y los hoyos representan, pues esto, un riesgo constante para automovilistas, motociclistas y peatones. Vecinos señalan que las recientes lluvias, pues, y las afectaciones se han agravado ya que los encharcamientos y dificultad para trasladarse y por la profundidad de los hoyos ha aumentado los accidentes y daños a los vehículos. Es por eso que los habitantes aseguran que pese a los reportes, pues no hay ningún avance en reparar estos baches.
0: 4 décadas de paros de la sección 7 de la CENTE, 4 décadas, 40 años. Y esto habla de un rezago educativo que, ¿para qué le cuento? Según esta información que hoy publica el periódico La Voz del Sureste, de acuerdo con cifras de la Secretaría de Educación, de cada 100 estudiantes que ingresan a primaria, solo 14 concluyen una licenciatura en Oaxaca, 16 en Chiapas, 17 en Guerrero, 23 en Michoacán y 30 en Zacatecas. Muy por debajo de los 67 que logran terminar una carrera en la Ciudad de México. Pese a ello, la coordinadora decidió mantener los bloqueos en muchas de estas entidades y continuar con su jornada de movilización sin considerar insuficientes las respuestas del gobierno. Y bueno, pues continúa pues las movilizaciones. El asunto es que esto es, mire, 40 años de lucha magisterial. Pues, ¿cuál es el resultado? Pues ahí está, el abandono. ¿Sí? Dicen que para combatir la pobreza el camino más cercano es la educación, pero si no hay una educación efectiva, da tristeza, como decía alguien de algunos comentarios, ver a los maestros ahí lanzando piedras y con barret, y pues como que son los maestros de los niños. ¿Sí?
3: Y hay que tomar en cuenta de que muchos niños ahorita están sin clases aquí en el estado de Chiapas. Algunas escuelas pues permanecen sin clases, y con este rezago educativo pues esto ya es un problema latente en cuanto a que los niños están más entretenidos que en las redes sociales y poco educados.
0: Bueno, pues sí, lamentablemente. Bueno, vamos a otra información. Este sexenio se va a electrificar todo el país con el programa Justicia Energética, es lo que anunció la presidenta de México, Claudia Sheinbaum. Señaló que serán más de 45,000 obras las que se realicen en el país. La presidenta de México, en su conferencia matutina, señaló que se brinda justicia social en materia de acceso a la vivienda, a la salud y a la electricidad. Por ejemplo, de ello es el programa Justicia Energética, que tiene la meta de electrificar hacia el 2028 a todo el país, 99.99% a través de más de 45,000 obras y una inversión de más de 21,000 millones de pesos. Lo que dijo Claudia Sheinbaum.
4: México tiene un 98.5% de electrificación. Y las comunidades que no están electrificadas, pues son comunidades muy aisladas, pequeñitas. Pero decidimos que este sexenio pues vamos a buscar electrificar prácticamente todo el país.
0: Bueno, pues ahí está lo que decía la presidenta Claudia Sheinbaum. En otras noticias, Gaby.
3: Mira, y es que una plaga amenaza 10,000 hectáreas de rambután y miles de empleo también están en riesgo. Y es que miembros de la Unión de Productores de Rambután y Mangostán del Soconusco pues hicieron un llamado urgente a las autoridades estatales y federales en materia de sanidad vegetal luego de que detectaron una plaga agresiva en huertas de Tuxtla Chico y Metapa, que pone en riesgo a miles de empleos en la capital a miles de empleos en la capital de productores y el comercio nacional e internacional de la fruta. Mira, en una entrevista, Israel López Rivera, presidente de la organización, informó que el análisis de Servicios Nacional de Sanidad, Inocuidad y Calidad, que SENASICA, confirmaron la presencia de la plaga Ferrisa virgata en una muestra que se realizaron unos cultivos de rambután de esta plaga, y es considerada de interés cuarentenario en México por su agresividad.
0: Bueno, o sea, hablando de agricultura, le comento rapidísimo, la seguridad alimentaria de México está comprometida. De acuerdo a la FAO, esto lo publica el Excelsior hoy, dice, de acuerdo a la FAO, el país solo cosecha 44% de los granos necesarios, poco más de 50% de maíz, 5% de soya, todo lo importamos ya en México, y menos del 1% en arroz y en trigo ni el 10%. Sí, esos son datos que hoy publica. Dice que la seguridad alimentaria de México pende de un hilo ante los impactos del cambio climático y la desaparición desde el sexenio pasado de alrededor de 24 programas de apoyo que eran importantes para la producción agrícola del país, como el seguro catastrófico, que era una especie de fondén de la agricultura, un fondo de desastres naturales que pagaba la federación junto con los estados. En fin, se quitaron muchos apoyos a la agricultura, en total 24 programas, y hoy pues no producimos maíz ni frijol suficiente, vamos, todo se importa principalmente de los Estados Unidos, el sorgo, el arroz, en fin, todo nos viene de fuera. Los datos ahí son pues realmente preocupantes. El país solo cosecha 44% de los granos que nos comemos. 44%. El resto, o sea, 66% viene del extranjero. ¿Por qué dejamos de producir? Es una gran pregunta. Por ahí hay un dato de que en 2018 se sembraban 22 millones de hectáreas, según el Consejo Nacional Agropecuario. ¿Cuántos después del sexenio de López Obrador? 18 millones de hectáreas, o sea, 4 millones de hectáreas menos de siembras en el país. Son datos, y bueno, pues ahí está la información, hoy lo publica el Excelsior. Vamos a pausa, regresamos.
5: 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Son las 8:47.
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0: continuamos con más información. Me dice José Luis Pérez Ramírez, dice Víctor, aquí en México están los maestros, están avanzando en inteligencia militar. Bueno, Uriel, muchísimas gracias. Dice, marqué al 072 de servicios municipales. Dice que hay que acudir a Palacio Municipal con un escrito sobre lo que comentan de la colonia Paulino Aguilar, que acudir a servicios municipales con un escrito para lo del que pues poden los árboles, que ya no, ya taparon totalmente las luminarias. Allá en Ocosocuautla, ve usted, perdió la vida un motociclista, fue atacado a balazos. Fue interceptado por hombres armados en la colonia 14 de febrero. Corporaciones de seguridad desplegaron todo un operativo para buscar a los responsables. Esto fue ayer, le decíamos, el ataque ocurrió en el cerca del balneario El Edén de la Vida, a escasos metros de la preescolar Gustavo Adolfo Bécquer, donde vecinos alertaron al 911 porque escucharon los balazos. Al sitio acudieron paramédicos de Protección Civil y bueno, pues al intentar prestar atención prehospitalaria, pues checaron que ya se encontraba muerto, ya no contaba con signos vitales. Esta persona que había sido atacada a balazos iba en su motocicleta y les dispararon. En otras noticias, Gaby.
1: Profeco con limitación para inspección y vigilancia en Chiapas. Es que la Procuraduría Federal del Consumidor enfrenta limitaciones para realizar sus labores de inspección y vigilancia y bienes y servicios en Chiapas debido a que la entidad no existe una delegación formal, sino únicamente unas oficinas de representación, lo cual pues carece de suficiente personal y realiza las pocas actividades de supervisión de manera aleatoria o mediante sorteos. Por su parte, el titular de la oficina de representación en Chiapas, Abraham Unos Pérez, no concedió entrevista ni autorizó al personal a proporcionar información relacionada con denuncias ciudadanas por presuntos incrementos en los precios de productos, bienes y servicios. Esto en el marco de la Copa Mundial 2026, en el que México es una de las sedes y se prevé que hay un aumento en el consumo. Sin embargo, los posibles incrementos de precios no son supervisados de manera permanente por la dependencia de la entidad.
0: Bueno, pues ahí está la información. ¿Se acuerda usted de la película El Aro? De terror. Bueno, la protagonista, una niña, The Boches, bueno, pues falleció a los 35 años, a esta actriz estadounidense que será recordada por su contribución al cine de terror y por un personaje que trascendió generaciones, la niña que aparece en El Aro. ¿Se acuerda usted? Esta película de terror. Bueno, pues falleció a los 35 años, víctima de una enfermedad. Vamos a los deportes. ¿Cómo estás, Luis Díaz? Me da gusto saludarte, Luis. Avanza el Mundial. Y estaba checando una cifra, Luis, para pues todos los que hablan de mucho nacionalismo y de en los equipos. 286 jugadores que participan en el Mundial no nacieron en el país que representan, son de los nacionalizados. 286. Que Francia podría hacer tres selecciones con los jugadores que tiene en otros países. Incluso en Senegal el portero nació en Francia. En fin, estaba checando aquí por ejemplo. Hay países donde nada más hay un jugador nacido en ese país y los demás son extranjeros o nacidos en otras naciones. ¿Qué cosas estamos viendo, Luis?
2: Hola, ¿qué tal, Víctor? Amigos de Radio TV Noticias. Sí, como bien mencionas, pues es una situación que ya se da más habitualmente, incluso en Alemania, donde pues hace algunos par de mundiales también habían jugadores de otra nacionalidad, incluso de otras razas. Entonces, pues sí, se está diversificando la cuestión de las nacionalidades en el Mundial de Fútbol. Incluso te mencionaba ayer el caso de Lucas Zidane, el portero de Argelia, es hijo de Zinedine Zidane. Y efectivamente Francia podría hacer muchísimas selecciones con todos los países que colonizó en su momento y que pues, bien podrían representar a la selección francesa. Yuri Djorkaeff también estuvo presente, el que fue ese capitán o jugador importante de la selección de Francia en su mundial en 98, pues son de los embajadores de la FIFA. Así que pues sí, bien mencionas este dato, que acá nos rasgamos las vestiduras, que pues por el caso de Fidalgo y de algún otro pues nacionalizado, naturalizado, el caso de Quiñones, incluso de Germán Berterame, que finalmente no fue convocado, pero finalmente pues vamos a ver qué sucede con el fin de lo que ha sido la primera ronda de la fase de grupos. Ayer Portugal no pudo con Cristiano Ronaldo, empató a uno con la República del Congo. Inglaterra ganó 4-2 a Croacia. Ghana venció 1-0 a Panamá. Uzbekistán cayó 3-1 ante Colombia en el estadio de la Ciudad de México. Y hoy, Víctor, arranca la segunda ronda. Chequia a las 10:00 a.m. estará enfrentando a Sudáfrica, los rivales del grupo de México. Eso va a ser a las 10:00 a.m. A la 1:00 p.m. Suiza estará enfrentando a Bosnia Herzegovina. A las 4:00 Canadá estará enfrentando a Qatar. Y el partido atractivo para nosotros los mexicanos, hoy a las 7:00 p.m. México ante Corea del Sur en el estadio de Guadalajara, donde ayer, Víctor, ante más de 160,000 espectadores lograron ver el magno concierto de Maná cerca de la glorieta de la Minerva, donde también se espera que ahí haya el festejo en el caso de que México, como seguramente lo hará, venza hoy a Corea del Sur. Así que es la primera ocasión que México juega como local en un mundial de fútbol en territorio tapatío. Ya lo había hecho incluso en Monterrey, en Toluca, en fin, pues vamos a ver qué tal le va a la selección mexicana hoy ante Corea del Sur. Así que, Víctor, hoy 7:00 p.m. en las televisoras Canal 5, Televisa, y también Azteca 7, para poder observar este partido de fútbol. Y rápidamente te comento, saliendo un poco del tema mundialista, Jordan Carrillo y Kevin Castañeda ya fueron presentados como nuevos refuerzos de las Chivas Rayadas del Guadalajara, así que ya comienza su pretemporada el cuadro del Rebaño Sagrado. Por lo pronto es todo en cuanto a información deportiva. Víctor,
0: muy buenas tardes. Más información, Luis.
2: Así es, a las 3:00 p.m. tendremos más información.
0: Muchas gracias. Ya nos vamos, Gaby. Gaby Espinosa.
1: Víctor, gracias por sintonizarnos y por vernos. Que tenga un excelente día.
0: Soy Víctor Cancino Villar. Le agradezco su preferencia. A las 3:00, la segunda emisión.
3: 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Son las 8:59. 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
4: Si bien nunca se suspendieron las relaciones diplomáticas entre España y México, sí se anunció una pausa en estas, todo derivado porque al expresidente Andrés Manuel López Obrador se le ocurrió que la corona debía pedir perdón por los abusos cometidos durante la conquista. A varios años de ese suceso, la presidenta Claudia Sheinbaum Pardo informó que se reunirá en la Ciudad de México con el rey de España, Felipe VI, en el marco del viaje que hará el monarca a Guadalajara para presenciar el partido de la Copa Mundial de Fútbol España-Uruguay, el 26 de este mes. Es bueno ir eliminando asperezas entre ambas naciones, unidas pese a opiniones encontradas por el idioma, la cultura y tradiciones que se fundieron con lo precolombino y que hoy es lo que somos, y eso supera toda diferencia.
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0: jueves 18 de junio del 2026.
1: Hoy es cumpleaños de Úrsula Mundo.
0: Hoy es cumpleaños de Úrsula World. Le mandamos saludos.
1: Ya dijimos World. Ya dijimos Mundo. Mundo sí se puede.
0: ¿Ah, sí se puede ya?
1: Creo, ¿no? ¿O no?
0: Pues mira, ya después de que ahorita todos los restaurantes y bares se están pasando las reglas de la fififafa por el arco del triunfo, ya se puede hacer lo que uno quiera. O sea, digo yo, pues, ¿verdad?
1: Bueno, quién sabe, pero le mandamos felicitaciones desde donde quiera que esté. Yo sé que no nos está escuchando porque está de vacaciones.
0: Ajá.
1: Pero pues ahí cuando regrese ahí le dicen que le mandamos saludos.
0: Que le mandamos saludos, pues bueno, que le enviamos de verdad toda la buena onda y la buena vibra hasta donde quiera que se encuentre, Úrsulita Mundo. Gracias por existir, mi querida Úrsulita. Ahora sí le puede subir normal, Adri, gracias. Es esa, ¿no?
1: Sí, esa sí es. Es que estábamos investigando, ahí estábamos. Juan Carlos estaba investigando. ¿Cuál es la canción que suena siempre en los partidos?
0: Sí, en las cortinillas de, uh-huh, de la FIFA cuando empieza.
1: De la fififafa.
0: Ah. Se les fue la señal ahorita, ¿no?
1: Sí, no, ahorita no nos están poniendo atención.
0: Ahorita están preparando las butacas para el partido de México contra
1: Corea del Sur en la noche.
0: Pero estábamos pensando cuál era la canción de cortinilla que se usa en los pues
1: juegos.
0: En todos los juegos, ¿no? Uh-huh. Tanto para resúmenes, para partidos, para todos se utiliza la misma cortinilla y así está. Que no es nueva, de hecho fue lanzada hace 3 años como el tema oficial de esta copa.
1: Ah, mira,
0: pero fue
1: tan
0: lanzada
1: adelantado.
0: Desde hace 3 años.
1: ¿Solo es melodía?
0: Sí, es pura melodía.
1: Ah, pues está padre. O es el himno que cantó Andrea Bocelli
0: no,
1: con...
0: No, creo que es ese. Es
1: habría que volverlo a escuchar porque no lo he vuelto a escuchar desde ese día. Y sonaba muy bonito, a mí me gustó. Ay, suena lindo. Yo creo que sí es.
0: ¿Sí tú crees?
1: Creo que sí.
0: Bueno, bienvenidos todos.
1: Hoy es jueves.
0: Jueves ya.
1: Un jueves muy importante. Ajá. En esta justa deportiva.
0: Es correcto, hoy es jueves, juega la selección mexicana. Como bien lo dijimos, 7:00 p.m. en el estadio...
1: De Guadalajara, Akron.
0: En el Akron de
1: Guadalajara.
0: Padrísimo, padrísimo.
1: Ah, siento
0: ya,
1: nervios.
0: Ya todos nos estamos preparando.
1: Ahora sí, toda la semana viendo partidos de pues países... Que no sé dónde están en el mapa. Hoy sí voy a ver uno que me interesa. Que bueno, ayer jugó Colombia.
0: Ah, sí, ayer.
1: Igual creo que en Guadalajara.
0: Mira, los mexicanos somos buenísimos que hasta sacaron... sabe la fififafa que nos gusta y sacó el tema oficial del mundial, pero en una versión mexicanesca. Escucha.
1: ¿Fififafa?
0: Sí, eso es oficial de la fififafa.
1: No nos lo vayan a estar cobrando, ¿eh? Ya ves cómo es.
0: Hace una versión aquí media norteñona.
1: Me suena, ¿sabes
0: ¿no?
1: cómo? Cuando estaba de moda este de Monterrey justo. Ajá, tribal.
0: El tribal. Sí, el es tribal. Que es media como de la chona. Escucha muy bien. Empieza como la chona.

0: Sí, sí, sí, me gustó que...
1: Sí, eso debería de sonar.
0: Sí, sonó, sonó súper bien, ¿no? Hay otro. Ahí está también, mira, es otro. Hecha por el Instituto Mexicano del Sonido, que es una agrupación mexicana, pero también es oficial.
1: Es como más cumbia.

0: Está buena,
1: y reggaetonera y toda la cosa.
0: Hasta alcanzo a escuchar un violín por ahí.

0: chaparrita.
1: Sí,
0: no.
1: Muy mexicano.
0: Está muy buena, está muy, muy buena. Muy mexicano. Ahí estuvieron puestos en la inauguración.
1: Sí, estuvieron creo que poniéndolos en el estadio. De hecho, cada sede tiene su propio tema.
0: Pero México es mejor.
1: Cada sede, cada estadio. Escuchamos la anterior, era la de Monterrey, uh-huh. La que decías que escuchaba tribalera.
0: Y esta de Guadalajara.
1: Esta es de Ciudad de México. Ah. Y la de Guadalajara.
0: Ay, mariachi.
1: La de Guadalajara es esta.
0: Ah. EDM.
1: EDM. Vamos a ver qué más sigue. ¿Qué más sigue? Moderna, ¿no? La de...
0: ¿Sabes qué?
1: Imaginaba que iba a haber un mariachi o algo.
0: Sí, yo también, pero me suena muy Pride. Sí. Ah, bueno, ahí está.
1: No, pero sin mariachis no suena a Guadalajara, la
0: verdad. Ahí está. Pero combina con el Pride.
1: Bueno, mira, esta es la de Los Ángeles. La de Los Ángeles, también allá de los Estados Unidos.

0: hop.
1: No, yo me quedo con la de
0: Monterrey la ciudad, o Ciudad de México.
1: Yo sí. Me quedo con la de Ciudad de México. Fue la que más me gustó, la verdad, la de Ciudad de México. Este es esta, mira, Ciudad de México es esta. A ver, esta es la. Sí, yo me quedo con esta. Creo que es la mejor, la más sabrosona. Nos están haciendo preguntas ya aquí en el WhatsApp, mi querida Adri Cisneros.
0: ¿Sobre qué?
1: 6126975 74. Si sabemos algo del pato del mundial.
0: Claro, de Merlín. Pues dicen que la Fififafa quiso ya, pues prácticamente comprar la imagen de Merlín. Para que cuando te tomes sus fotos con el Merlín, les pagues. Ya no sea gratis.
1: Pues mira, dentro de lo último que se sabe, uno es que ya venden figuras.
0: Ya, yo estaría enojada si fuera la dueña de Merlín, ¿eh?
1: Y pues ya va a estar hoy, va a estar en el Fan Fest de la Ciudad de México. Ahí va a estar el Merlín.
0: Y espero que su dueña también adentro del estadio, porque imagínate explotar a tu mascota así, ¿no?
1: Pues, tenemos pase, pero solo para el pato, ¿eh? Usted espera aquí afuera.
0: No, pero viene conmigo.
1: No, es que, híjoles, es que es difícil los pases. Nada más nos autorizaron uno.
0: Pero es la mascota de apoyo emocional de mi hijo. ¿Qué pase, mijo?
1: No, señor. Dificilísimo, ¿eh? Dificilísimo. Si no sabe cómo nos costó que le diéramos a Merlín.
0: Ay, pero lo puede poner en sus piernas, oiga.
1: No, señora. No. Y ya nos lo llevamos, ¿eh? Se lo entregamos al rato.
0: No, se pone nervioso. Espérese.
1: Se fue el Merlín, se lo llevan.
0: Ay, hijito, ¿cómo te explico?
1: Cómprele uno de peluche, señora. ¿Le estarán pagando?
0: Pues espero yo que sí, ¿eh?
1: Pues sí, hoy va a estar en el Fan Fest. Y bueno, aparte ya hay figuritas.
0: Se le va a subir al pato.
1: Todo el mundo es ya.
0: Más famoso que Sayu.
1: Ándale. Más, sí. Y yo sigo sin ver
0: a Sayu.
1: A ninguno de los.
0: Es más, se llaman Clutch, Maple y Sayu. En su casa.
1: ¿Sayu es el mexicano?
0: Sí.
1: Ah, ninguno de ellos, ¿no?
0: Ninguno aparece, no lo hemos visto, ni siquiera veo que le regalen sus muñequitos a los jugadores.
1: Nada, no hay nada de eso. Bueno, dice por aquí, buenos días, mañaneros, bendiciones y excelente día. ¿De casualidad saben de algún concierto de Outing TV que será en Tuxtla?
0: No, desconozco. Ay. Outing TV.
1: Híjole, este la de.
0: Lo investigamos.
1: Ahorita lo vamos a. Creo que es Austin TV, ¿no? Porque pusieron Outing. A ver, Austin
0: TV.
1: TV.
0: Altas investigaciones en estos momentos.
1: Seguimos ahorita, ya. Sí, ahí está. 24 de octubre, dice por aquí, ¿no?
0: Falta. Pues 24 de octubre.
1: Eso sí dice, ¿no? 24 de octubre. En Tuxtla Gutiérrez. Uh-huh. Ahí está, ya el dato.
0: Tienes chance todavía
1: de pasar, ¿sí? Ya ahí está el dato. Ya, resolvimos tu duda. Esperemos que sí, ¿no? Adri y Juan Carlos, le quiero dedicar un poema a mi esposa Lisbeth. Ahí está. No necesito estadios llenos de luz, ni celebrar un triunfo que sea pasajero. Mi mayor victoria siempre serás tú, el amor de mi vida, lo que más quiero.
0: ¡Wow!
1: Y cierra diciendo, te amo, Lisbeth.
0: Y con esto bonito. Dice, me voy a ir al partido.
1: ¡Qué poeta, Jezael!
0: Y solo muy tuve bien. Un boleto.
1: ¿Algo quiere decir Jezael que le salió mal?
0: No, por
1: mal,
0: eso así de, y mira, mi amor, solo tengo un boleto para el partido. Ahí nos vemos. Te llevo en mi corazón.
1: Te llevo conmigo, en mi corazón siempre tú. Oigan, vámonos con mucho más. Las 9 de la mañana con 17. Bienvenidos a El Mañanero del día de hoy. Vámonos un corte y regresamos. Ya está su dúo dinámico, su dúo favorito.
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1: Son las 9:19.
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2: Son las 9:25.
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0: te pasa que de repente escuchan canciones que no son las oficiales?
1: Pero suenan mejor.
0: Y dices, güey, esa debió haber sido la canción oficial,
1: ¿no? Uy, un montón.
0: ¿En qué se basarán para que, pues, esas no las,
1: elijan?
0: No las elijan o no lleguen a las personas, o qué será ahí el detalle, ¿no?
1: No sé, más bien, ¿en qué se basan para elegir las que sí? Es que siento que, por ejemplo, esta que estás poniendo, que ¿de quién es? ¿O es IA?
0: Esta es IA.
1: Ay, pues imagínate.
0: Esta es IA completamente, sí.
1: ¿Sabes? Eso es lo que le faltó a la de ahorita, a la original.
0: Ajá.
1: Ese cántico de estadio.
0: Sí.
1: Que se oigan varias voces juntas hace que suene más, no sé, poderoso, ¿no? Y eso siento que sí le faltó a... Que está bonita la original, pero faltó esa fuerza.
0: Que de hecho he visto varios ahí en TikTok, gente que se ha dedicado a hacer como canciones incluso como muy mexicanas con este tema del la fuerza de México, etcétera. Y sí les han salido bien perronas, la verdad, bien chidas.
1: Que de hecho también eso se me hizo bien raro, que no utilizaran como que algo de los países anfitriones para hacer las canciones.
0: Sí, bueno, más que los temas oficiales de la FIFI FAFA, que hicieron versiones para cada sede.
1: Ajá, eso, pero sí. la original que se utilizó en la inauguración, vaya. Sí, en años anteriores, como fue la de África, se utilizaron sonidos africanos.
0: Más africanos.
1: En Brasil, sonidos brasileños. Y aquí en América.
0: Creo que repitieron la fórmula, o sea, la fórmula de Shakira, mundial, y más o menos ahí los sonidos medios africanosos también.
1: Pero no somos África. Y luego Dai Dai, creo que no sé si estaba en italiano o algo así decían.
0: Míralo, imagínate nomás.
1: Ni al caso, pero, ¿no? Bueno. Pero pues cada quien.
0: Cada quien.
1: Pero estaba padre, Shakira.
0: Está bien. Dice por aquí, buenos días, mis amigos del Mañanero. Les comparto la información de los partidos de hoy de su amigo Uber Miguel, su Uber Mañanero.
1: Saludos. De confianza.
0: Gracias a nuestro Uber Mañanero de confianza. Nos manda que hoy a las 11 de la mañana, República Checa contra Sudáfrica.
1: Esa nos interesa.
0: Esa nos interesa, a ver cómo va. Del grupo B, Suiza contra Bosnia a las 2 de la tarde.
1: Uh-huh.
0: Canadá contra Qatar a las 5 de la tarde. Y en México también el grupo A, México contra Corea del Sur a las 8 de la noche.
1: ¿Qué opinas tú de ese?
0: A ver, ¿a las 8 va a ser el partido?
1: A las 7, ¿no?
0: Pues estoy viendo aquí que a las 8 dice. Vamos a ver ahorita cuál es la hora exacta, porque podría pasar que empiecen antes los comentarios, ¿no?
1: Yo tengo entendido que es a las 7 de la noche.
0: También tenía entendido que es a las 7. Vamos a ver hoy si es a las 7 o es a las 8.
1: Pero, me tiene nerviosa ese, porque aquí tenemos que ganar.
0: Sí, claro, tenemos que ganar, sí, a las 7 de la noche, pero creo que son, no sé si son los comentarios previos a las 7, pero bueno, vamos a ver bien, ¿no?
1: Yo creo que los comentarios serían antes.
0: Anoche, Checa contra México, México contra Corea, a las 8 de,

0: la noche, dice aquí que va a ser.
1: Ay, ¿a poco sí a las 8?
0: Bueno, vamos a ver ahorita, vamos a ver bien. Porque puede haber una confusión ahí, ¿no?
1: Sí, yo había visto 7. O a lo mejor hora de dónde.
0: Sí, dependiendo también la hora de dónde, sí es cierto. Vamos a ver. Tenemos mensajes más por acá. Dice, hola Juan Carlos y Adri, saludos para el programa. Porfa, le pueden mandar saludos para mi hija, que los viene escuchando. Saludos para
1: ti. Claro que sí, saluditos a tu hija. Besos también. ¿A dónde van? Quiero saber.
0: Díganos. Dice por acá, hola Adri. Ah, ese ya nos mandamos el poema, ¿no? Del poema.
1: Ya nos supimos después de que dijo, mira mi amor, escucha este poema.
0: ¿Qué pasó?
1: ¿Qué ocurrió?
0: ¿Te respondieron?
1: ¿No? ¿Le gustó? ¿Se enteró de algo más?
0: Ándale. Bueno, mientras investigamos bien a qué hora va a ser el partido de hoy, que no me asusten, que va a ser a las 8 de la noche.
1: Como quiero voy a estar en mi casa.
0: Sí, pero ya muy tarde, no a las 8.
1: Ay, Juan Carlos, ya no alcanza tu ojo.
0: No, es que mira, te voy a platicar. Hoy voy a trabajar en una escuela a la noche, precisamente con el partido. Entonces ya a las 8 ya se me hace muy tarde, me voy a chambear.
1: De hecho, a mí también se me hace muy tarde para estar en la escuela.
0: Pues sí, también a mí se me hace muy tarde para que les haga. Le van a hacer un festival del Día del Padre o algo así en una conocida escuela aquí, y les van a, aparte de todo la kermés que va a haber previa, van a cerrar con el partido.
1: ¿Tú crees que van a ir los papás?
0: Eso a mí no me interesa. Yo voy a ir a trabajar, ya me pagaron, ¿no? Pero bueno, ahorita voy a investigar bien a qué hora. La gente que nos diga por acá dice,
1: mira,
0: los partidos
1: por acá
0: son,
1: me dicen,
0: a las 10, 1, 4 y 7.
1: Acá okay. También tengo, ese horario no es de México, el correcto es una hora menos de lo que dijeron. Chequia okay. Versus Sudáfrica es a las 10 de la mañana, México okay. Contra Corea del Sur es a las 7 de la noche.
0: Muchas gracias por el dato. Gracias, ya, más tranquilo.
1: Ya, ahora sí tengo la duda de, papás, ¿ustedes irían a ver el partido a la escuela? Bueno, igual y sí, ¿no? Si
0: pues,
1: les van a dar la botana
0: pues,
1: gratis.
0: Te van a dar
1: sí.
0: Ahí la comida.
1: Claro.
0: Te van a ir a dar los chescos. Uh-huh. Te van a dar la botana. Uh-huh. Te lo van a poner en una mega pantalla.
1: Sí.
0: Con un super sonido.
1: Sí, yo creo que sí.
0: Sí, vas a disfrutar. Además, si vas con tus hijos, con tu hijo. Porque uh-huh. La idea creo que es que vayas y disfrutes con tu hijo. Adriana dice que no.
1: Ay, no, hijito. No, nomás el papá, si es Día del Padre. O sea, yo iba a decir, un 10 para la escuela me pareció una muy buena idea, pero ya que dijiste, pero con su hijo, ay. Ay, no, hijito.
0: Amigo, buenos días. En internet están unos videos de cómo entrena Corea del Sur y cómo entrena México. Los invito a que lo vean. Oye, que Corea del Sur estaba quejándose de un dron que los estaba observando en un entrenamiento a puerta cerrada. No, bajaron el dron, la Guardia Nacional.
1: Oh.
0: Pero Corea del Sur estaba señalando espionaje.
1: Ay, llora. Imagínate. Nomás es fútbol, cálmense. Que lo que yo sí supe es que Corea del Sur andaba muy enojado con la prensa de su propio país.
0: Ah, ¿por qué? A ver, cuéntanos ese chisme.
1: Resulta ser que la semana pasada, estando en sus entrenamientos los de Corea, la misma prensa de Corea del Sur también estaba grabando los entrenamientos, pero se pusieron a platicar y no se dieron cuenta que se estaba escuchando sus voces.
0: Ah.
1: Y entonces estaban burlando del capitán del equipo.
0: ¡No manches!
1: Y así salió al aire la emisión. Entonces, obviamente, se enojó el capitán, se enojaron los del equipo y se enojó el país completo, porque se estaban burlando de la máxima figura de su equipo.
0: De su fútbol.
1: Y entonces,
0: ¿y como qué decían?
1: Algo así como que decían, ay, ¿por qué corre como si estuviera en el ejército? Ni siquiera hizo el servicio. Y es una ofensa que te metas con ese tema. Se supone que el capitán no hizo el servicio porque a los deportistas que tienen, pues, no sé,
0: alto rendimiento.
1: Alto, ajá, sí les pueden exonerar del servicio militar. Okay. Entonces, por eso él no lo hizo y empezaron a burlarse.
0: Exentar,
1: de
0: ¿no?
1: eso.
0: ¿Sería?
1: Ajá, sí. Okay. Se exentan, o sea, no lo hacen, ¿no? Porque, pues, les dan honor al país,
0: sí,
1: o qué sé
0: claro.
1: yo.
0: Claro, o sea, al final de cuentas están haciendo algo por el país, ¿no?
1: Ajá. Entonces, y sí está estipulado en la ley que los deportistas sí pueden quedar exentos. Entonces, como se estaban burlando de eso, se enojó y dijo, pues ahora no le voy a contestar a la prensa. Le quisieron hacer entrevistas, se negó a dar entrevistas a los medios de su país y el resto del equipo también. Y luego de eso, no conforme, el jefe de prensa tuvo que salir a disculparse y renunciar porque dijo, yo me voy a tomar
0: la responsabilidad
1: y pues renuncio. Y de ahí al resto les dieron la regañiza de su vida.
0: Mucha renuncia, ¿no?
1: Pues así son, mucha renuncia, porque el fútbol...
0: Oye, pero qué güey es, ¿no? Pero qué güey es que me recuerda a un par de güeyes hace muchos años.
1: Que dijeron cosas.
0: Que dijeron cosas en un control remoto.
1: Sale al aire.
0: Mientras estaban, mientras no estabas al aire, no estaban al aire ellos.
1: Ajá, pensaban.
0: Pensaban que ellos no estaban al aire, pero sí estaban en vivo en Facebook. Y los micrófonos los traían aquí en la...
1: Puestos.
0: Uh-huh. Y empezaron a decir...
1: Pero no dijeron cosas tan graves.
0: No, pues nada más.
1: Afortunadamente.
0: Verdades sí dijeron.
1: Sí, pero no recuerdo yo que haya sido algo tan grave lo que esas personas hicieron o dijeron.
0: ¿Ustedes qué par de personas creen que les pasó eso? Uh-huh. Díganos aquí a través del WhatsApp. Que estuvieron hablando de alguien del equipo y de su desempeño.
1: Pero lo importante es que del cliente no.
0: Lo importante es que el alto mando capitán no era.
1: Ajá, eso, que él dirá, bueno, mentiras no dijeron.
0: Pues sí.
1: ¿Está bien?
0: Y así como que el alguien importante tampoco era.
1: Y pues aquí sigue.
0: Seguimos todavía. Siguen ellos, perdón.
1: Siguen por eso.
0: Siguen ellos.
1: Siguen ellos. Sí, quién sabe quién habrá sido.
0: Ah, quiénes habrán sido esos muchachos. Uh-huh. Pero bueno, 9:40. Nos vamos a un corte y regresamos.
1: Sí, claro.
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3: Son las 9:40.
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0: 6:48. Estamos con toda la vibra positiva hoy antes del partido.
1: Ay, sí, ojalá, sí, ojalá. Sí, sí, mira, ojalá yo estoy mentalizándome que 2-0. Hoy. O 3.
0: Órale.
1: Hoy ya es mucho.
0: Bueno, ayer que hablamos de Portugal.
1: Sí, igual deseamos que 3.
0: Fue ayer, ¿no?
1: Sí, ayer.
0: De Portugal, no, hombre, estábamos como que.
1: Y quedó 1-1. No, pero mira, Colombia quedó 3-1 contra Uzbekistán.
0: Muy bien, Colombia.
1: Sí, podemos.
0: Muy bien, Colombia, muy bien.
1: Un 3-1 estaría bueno también.
0: Todos los Kistán como que le está costando, ¿verdad?
1: Uh-huh. Pues es que creo que también Uzbekistán es la primera vez, ¿no? Que viene a un creo mundial.
0: Que sí, creo que sí. Pero bueno. Oye, los 7-1 que le metieron a
1: a Curazao.
0: Curazao,
1: sí,
0: no,
1: pero dicen que Curazao igual estaba muy feliz.
0: Sí, claro, bueno.
1: Pues es la primera vez que viene.
0: Se los metió a Alemania, ¿no? No sí. Cualquiera también.
1: Como quiera están en el mundial, eso así es lo importante. Es.
0: Tenemos información importante, ¿verdad, Adri?
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0: eso debió estar en la inauguración, Juan Carlos. Sí, el mariachi. Claro. Les faltó, maná, maná. Te faltó llevar el mariachi.
1: Hubiera estado épico ver el mariachi.
0: Sí.

0: Aún así dicen que la mejor inauguración fue la de México.
1: Sí, la verdad que sí, no, y la de Canadá, qué oso.
0: Sí, no, la de Canadá no se armó eso. Ay, yo vi la de Estados Unidos y cuando terminó dije,
1: ¿ya acabó? ¿Y ya? Pues, también fue súper rapidísimo.
0: ¿Verdad? Yo también me quedé así de, ¿y ya? Eso fue todo. Sí. Creo que fueron tres cantantes.
1: Creo que Estados Unidos se la rifó con los cantantes, pero...
0: Pero solo fueron tres.
1: Pero, Canadá le echó más ganas. Uh-huh. Hay unos problemas técnicos, no salieron bien.
0: Pero hubiera estado bonito en la idea.
1: Hubiera salido mejor y yo creo que sí, el mejor fue el de México.
0: Pero si hubieran llevado el mariachi, se mueren todos,
1: sí,
0: ¿no? De verdad.
1: No, hombre. Bueno, aunque no sé qué tanto el mariachi está catalogado como, ¿cómo se le llama? Patrimonio, ¿no?
0: De México, sí.
1: Sí, entonces no sé qué tanto lo puedan utilizar así, libremente. También.
0: Ay,
1: ¿no?
0: Pero hubiera
1: puede
0: estado
1: haber ahí
0: bueno,
1: sus reservas, no se no, sabe, ¿no?
0: Hubiera estado buenísimo.
1: Oye, ¿viste ya el video que te mandé, que dijeron de los entrenamientos de México?
0: Me salió uno ahorita en Facebook, no sé si sea el mismo, pero sí se ve que están entrenando más fuerte los coreanos que los mexicanos.
1: Los mexicanos como tabla rítmica, ¿no?
0: Sí, con la canción de Vecinos.
1: Pero bueno, también sí pasa eso, o sea que le echamos, ¿no? Como que más al de afuera.
0: Que sí, pero yo creo que estamos iguales. De buenos.
1: Sí, esperemos que sí.
0: En todos los sentidos.
1: Esperemos que sí. Oigan, nos vamos a ir a un corte comercial. Uh-huh. Y regresamos con mucho más ya para la segunda hora del programa. A que ni saben quién ya canta.
0: Uh-huh. ¿Quién?
1: Otra cantante ha surgido, les vamos a platicar. Y por cierto, nos estaban preguntando aquí sobre el chisme, que contáramos el chisme.
0: ¿De qué?
1: De completo, del de que quién habló al aire. Pues lo dijimos.
0: Pues fue ya tiene tiempo. Tiene
1: muchos años.
0: Ya.
1: Un par de personajes de una conocida estación de radio súper famosa.
0: Que quién sabe quiénes sean, ¿verdad?
1: Y los dos personajes también son súper, súper famosos y queridos y amados por el público. En una transmisión en vivo, terminó la transmisión
0: de control remoto,
1: pero no les avisaron que ellos seguían al aire en Facebook.
0: Uh-huh.
1: Y traían los micrófonos puestos, mientras que la persona que tenía la cámara estaba
0: grabando adentro, el evento, digamos.
1: Adentro, sí.
0: Ajá.
1: Entonces estos dos personajes estaban, creo que desayunando.
0: Pues echando plática, cualquier persona, claro. Como usted y su compa.
1: Ándale.
0: Chismeando.
1: Entonces resulta que, pues como la transmisión seguía en Facebook y los micrófonos los tenían ellos, aunque la cámara estaba en otro lado, pues salió todo el chisme de las personas de las que estaban platicando. Salió al aire.
0: Y luego, ¿qué quedó? Pues fingir demencia, ¿no?
1: Esos, ¿de qué?
0: Sí, esos dos personajes dijeron, no, ¿de qué hablas?
1: No sabemos nada. No. Y les mostraron y...
0: Ay, eso es IA. Eso tú estás en contra de ellos.
1: Acá dicen que fue el Chunco. No fue el Chunco.
0: No había redes sociales en
1: cuando
0: ese tiempo.
1: Cuando el Chunco no había muchas redes. No, sí había, pero no tanto cuando pasó el tema del Chunco, ¿verdad?
2: Sí.
0: No,
2: sí
0: no había. Había.
1: No había.
0: No.
1: Todo era televisión nomás.
0: Y radio. Según yo, pues
2: era
0: cuando...
1: Sí.
0: Cuando fue eso, yo recuerdo estar en primaria.
1: Cuando el Chunco le inventaron su chisme aquel.
0: Uh-huh.
1: Wow, qué locura, tiene muchísimos años.
0: Claro.
1: Que sí, la neta, sí, se la bañaron. O sea, le hicieron un gran choro por algo que era que aquí todos estábamos acostumbrados a escuchar todo el tiempo. Pero bueno, ya, no lo
0: vamos. Ya, lo que dijeron estas dos personas que les estamos contando no fue nada grave.
1: No fue nada, comparación de el
0: Chunco. Sí. No se dijo nada malo, la verdad.
1: No. Pasen el chisme, es de mala educación no contar completo el chisme, ya lo contamos.
0: Pues ahí está.
1: Ya.
0: Pues era eso, como cuando tú te pones a chismear a la hora de la comida con tu compa sobre alguien más.
1: Ustedes dos son los que hablaron al aire, dicen.
0: ¿Quién sabe? Eso sí no sé.
1: No sabe, no me acuerdo.
0: Porque nos contaron el chisme también. Nos enteramos.
1: No lo vivimos.
0: No, pero pues todo terminó bien.
1: Pues que Dios bendiga a esas dos personas.
0: Hubo final feliz, no se preocupen, sí.
1: 9:55, regresamos. Buenos días, esto es
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3: Vamos a un corte.
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4: Son las 9:55.
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3: El petróleo mexicano de exportación cerró el martes en 73.05 dólares por barril, nivel que la colocó por debajo de la previsión de ingresos petroleros contemplada por la Secretaría de Hacienda y Crédito Público para este año. Tiene tiempo que Pemex, pese a que genera 1.600.000 pesos, no es rentable a nivel neto, pues la compañía enfrenta graves pérdidas financieras debido a su enorme deuda histórica. Su carga fiscal y el alto costo de sus operaciones, lo que la obliga a depender constantemente de apoyos gubernamentales. Por eso es importante que los precios internacionales del petróleo se establezcan, lo que para el colmo no depende de la paraestatal ni del gobierno federal, sino de los acontecimientos distantes en los que México no tiene ninguna participación, por lo que el panorama para Pemex se torna complejo.
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4: Son las 10 con 2.
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0: 10:02 a.m. Oye, todas las canciones suenan
1: increíbles.
0: Creadas con IA suenan increíbles a comparación de las oficiales.
1: Es que es lo que te digo, todas agregan esas voces. Voces así de estadio, que aparte está bueno porque en el concierto de inauguración la gente también lo canta y se escucha todavía más potente.
0: Claro.
1: Pero bueno, ya me dio coraje no ser productora musical.
0: Oigan, Adri, querido público, las mascotas durante toda la, pues toda la historia de los mundiales, ¿no? ¿Cómo han estado?
1: ¿Tú sabías que a lo largo de esta historia han habido 16 mascotas?
0: ¿16 mascotas?
1: 16.
0: ¿Y cuál ha sido la más bonita o la más fea, la que más te ha gustado? Que por cierto, gente, quien no haya visto las mascotas, lo compartí ahí en mi Facebook, Juan Carlos Cameras. Ahí puse también las mascotas de todos los mundiales desde 1966, que fue pues el primer mundial con mascota.
1: Sí.
0: 1966, que fue como un león, ¿no?
1: Era un león que se llamaba Willy. Y fue el mundial del 66, fue en Inglaterra.
0: Inglaterra.
1: Entonces se supone que esta mascota representa, pues es un símbolo tradicional, el león en Inglaterra. Entonces fue elegido para ser la primer mascota. Que tú digas, qué padre, qué bonito estaba, pues acuérdense que era 1966.
0: Sí, fue como dibujado en Paint, ¿no?
1: Ajá, como si alguien lo hubiera dibujado en Paint.
0: Pero realmente pues sí lo tuvieron que haber dibujado, yo creo que a mano, ¿no? O sea, sí fue un dibujo a mano.
1: Sí, en esa época pues no había tanto como ahorita en tecnología. Pero aún así, bueno, fue la primer mascota de, pues digamos, animal.
0: Ajá.
1: Porque después de eso vino México 70.
0: Vino Juanito.
1: Entonces estabas hablando que Juanito fue la segunda mascota en una justa deportiva de todos estos años.
0: Que Juanito estaba cotorro.
1: Ay, Juanito estaba curioso. No voy a decir más.
0: Porque era un niño regordetito con sombrero de cacahuate.
1: Pues siento que utilizaron todo el cliché del mexicano que ahorita no les gusta, pero en ese momento se utilizó. Era un niño bonito, Juanito, con su sombrero, pues sí, como de qué, de paja.
0: Pues yo lo veo como de cacahuate, eso que tiene arriba es como un cacahuate, ¿no?
1: Pues hagan de cuenta como Speedy González.
0: Ándale.
1: El gorrito, el sombrero de Speedy González, su camisita verde, que le quedaba chiquita.
0: Sí, se le miraba el ombligo.
1: Y así. Pero pues a la gente dice que sí le gustó.
0: Le gustaba. Vayan a ver ustedes también las mascotas de los mundiales. Ahí les digo que lo compartí en el Facebook. Juan Carlos Cameras me pueden encontrar, ahí están las mascotas de los mundiales de las que estamos hablando, en Alemania 74, Tip y Tap.
1: Que ahí copiaron a México porque dijeron, bueno, si Juanito fue el mascota aquí nosotros también, pero vamos a usar dos.
0: Dos.
1: Y eran dos niñitos.
0: Y uno güero, uno meco, ¿no?
1: Ajá, uno más alto que el otro.
0: Pero mira, la neta, de Juanito a Tip y Tap, está más bonito el Juanito.
1: Sí, está más bonito, sí, Juanito, sin
0: muy
1: duda alguna.
0: Feos el Tip y Tap alemanes, ¿eh?
1: Pues no sé qué quiso decir Alemania en 1974 con Tip y Tap, pero luego...
0: Pero mira, marcamos una moda.
1: Una tendencia.
0: Porque de ahí otro niño...
1: En Argentina.
0: 78.
1: Gauchito.
0: Gauchito mundialito.
1: Que Gauchito
0: ¿qué
1: también...
0: ¿Qué tiene en la mano?
1: El Gauchito.
0: ¿Ah, ese es un Gauchito?
1: Supuestamente eso es un gaucho.
0: Entonces, y el Gauchito también tiene un sombrero, ¿no?
1: Tiene su sombrero, que también dice Argentina 78. Tiene su playerita de Argentina, bueno, su uniforme. Él no muestra el ombligo.
0: Ya no, ya más faldadito y todo, ¿no?
1: Tiene un pañuelito en su cuello.
0: Se ve muy...
1: está...
0: Se ve que quiero adelgazar.
1: Y su gaucho.
0: Su gaucho. Bueno, de ahí vino España 82.
1: Naranjito.
0: Naranjito, y ahí empezaron las frutas y las verduras.
1: Sí, a partir de aquí, yo no sé si en España haya mucha naranja, pero pues naranjito, pues literal es una naranja. Es una naranjita con el ¿cómo se llama? El uniforme de fútbol de uh-huh. España, y lleva su baloncito también y una sonrisa muy bonita, ojos azules. Naranjito. Ay, una bonita sonrisa.
0: Sí, naranjito. Mira. Bueno.
1: Y España ahí causó, después puso moda.
0: Puso moda porque ya luego vino, bueno, venía Colombia 86.
1: Pero no pudo.
0: Que era un, pues era un niño con cara de balón.
1: Ay, qué bueno que se bajó de... Se bajó del barco.
0: Era, sí, era el cuerpo de un niño, pero con cara de balón. Uh-huh. Y entonces, pues México se quedó con el mundial ese año.
1: Y nació Piqué.
0: Piqué.
1: Piqué, que es
0: mucho
1: un chile.
0: Mucho le dicen ahorita Piqué.
1: Pero no tiene acento. Entonces, Piqué.
0: Era un chile verde.
1: Un chile,
0: ¿no?,
1: jalapeño. Okay. Muy bonito. Ese me gusta muchísimo más que Juanito, si me lo preguntas. También tiene su sombrero al estilo de Juanito, pero como él es un chile, pues la parte de arriba del chile viene haciendo como que...
0: O sea, tengo una duda. ¿Él está mostrando el chile ahí o es el sombrero?
1: Él está mostrando el chile porque su cabeza es el chile.
0: Okay. Ah, o sea, tiene un hoyo ese sombrero.
1: Tiene un hoyo el sombrero, okay, exactamente. Y además tiene un bigote muy característico mexicano.
0: Claro, porque todos los mexicanos utilizamos ese bigote.
1: Ese bigote, claro.
0: Y así, ¿quién diría el Piqué mostrando el chile? No, bueno.
1: Y así empieza estas temáticas de frutas y verduras que se terminan después con Italia 1990.
0: Con Chao.
1: Con Chao, que se parece al logo de la academia. O la academia se parece al logo de
0: con
1: Chao.
0: Con razón decía donde lo había visto. De hecho, también se parece al logo que tenía el Indehech.
1: De ahí ahora, se inspirarían.
0: Ahora es Indeporte. Así era un logo que tenía el Indehech, me parece. Que era como supuestamente un personaje, pero hecho como de cubitos, ¿no?
1: Que de hecho, supuestamente Italia apostó por algo más moderno, decía.
0: Para,
1: o sea,
0: ese tiempo.
1: Para, ya no quería la típica mascota de niño o de...
0: Pero qué difícil hacer una mascota así para...
1: Es la primer mascota y única hasta el momento que no tiene, pues, rostro.
0: Claro.
1: Porque su cabeza es un balón.
0: Ey. Uh-huh. De ahí vino Estados Unidos 94 con un chuchito que decías que era de tipo los picapiedras.
1: Se parece mucho al estilo de dibujo de Hanna-Barbera de aquellas épocas. ¿Fue en qué año? 94.
0: 94, está. ¿Qué les parece? ¿Están viendo junto con nosotros los personajes? Espero que sí, los personajes mundialistas o las mascotas mundialistas. Espero que la estén viendo. Les recuerdo que está ahí en el Facebook Juan Carlos Camera, si lo quieren ver. Estamos viéndolo también nosotros.
1: Y mira, lo que veo aquí, dato curioso, Striker fue elegido por el público estadounidense. O sea, les dieron a elegir opciones y ellos quisieron irse por este perrito llamado Striker.
0: Ah, mira.
1: Porque no sé qué te ha quedado.
0: Estaba bonito.
1: A mí me gustó.
0: Pero creo que de los más recordados y emblemáticos es el de Francia 98.
1: Mira, ¿no?, para que yo lo recuerde. Es que yo lo recuerdo porque mi papá, como es muy fan de la selección francesa, él siempre compra cosas de Francia. Y tenía la colección. Es que me da risa recordarlo porque mi papá todavía... Él no se ríe, yo sí. Tenía su colección de vasos de esta mascotita que se llamaba Futix, creo. Y pues él jura, yo no me acuerdo, ¿verdad? Pues yo tendría 2 años en esa época que yo los rompí. Pero, ¿de quién es la culpa? ¿Estás de acuerdo?
0: Obviamente, de los niños.
1: No, pues a ver. ¿Cómo lo vas a dejar al alcance de tu criatura?
0: No, pues claro.
1: Pues no, entonces, pues creo que le ha de sobrevivir, aunque sea un vaso.
0: Pero sí, yo me acuerdo que esta de Francia 98 existieron, hubo mucho branding, mucha publicidad.
1: Está bonito, se parece al pájaro carpintero. Si lo ves.
0: Se parece, no, más sabes a quién se parece. Había una mascota de México que era también un gallo.
1: ¿Así?
0: Así, o era una, no, era un gallo, creo. Pero así como este, era una mascota de México. ¿Alguien se acuerda cómo se llamaba?
1: Creo que sí, me había contado mi mamá que había un banco que tenía una mascota parecida.
0: Ah, sí, pero.
1: Serfín o algo así me dijo.
0: Ah, también, me acuerdo.
1: No sé, no me acuerdo yo. Ella me lo comentó cuando me contaron la gran anécdota de cómo rompí la colección de mi papá. Juran ellos, yo no sé.
0: Se llamaba Aguigol. Aguigol, había una mascota de México que se llamaba Aguigol.
1: Aguigol.
0: Y según yo sepa, claro, claro, mira, tiene mucho parecido a Aguigol.
1: Ah, sí. Bueno, pero Aguigol creo que es como un ¿cómo se llama? ¿Un periquito?
0: Sí, pues un águila.
1: ¿Ah, es un águila?
0: Pues es Aguigol.
1: Ay, pues es que como lo vi rojo. Ay, Juan. Bueno, continuemos entonces, pues Futix, que es un gallito, que aquí regresamos a lo que hizo Inglaterra en 1966. Nuevamente eligieron a un animal para hacer la mascota y un animal representativo como símbolo nacional, porque allá en Francia pues son conocidos también como los galos, que galo significa gallo. Y así es como nace este bonito Futix con los colores oficiales de la bandera, pues el rojo, el azul y el blanco.
0: Ándale, que se parece a la Gigol, digan ustedes si no se parece igualito a la Gigol.
1: O el pájaro.
0: Y luego Corea y Japón 2002, ni me acordaba ni que existieron esas mascotas tan feas.
1: Pues mira, para empezar, aquí vemos que fue la primera vez en que un mundial se compartió en dos sedes, ¿no? Corea y Japón. Supuestamente estas mascotas llamados Ato, Cass y Nick ya representaban un diseño más futurista porque eran las primeras mascotas del nuevo milenio. Pues ya fue 2002. Entonces se supone que como estos dos países representan, pues eso, el futuro, la tecnología, la novedad, pues eligieron a estas figuras que jugaban un deporte ficticio llamado Atmobol. Atmobol. Y pues ya. Entonces se supone que uno de estos tres, porque son tres mascotas, el Atmobol, el amarillo, era como que el entrenador y las otras dos chiquitas eran los jugadores. Cass y Nick.
0: Me dicen por acá que no era un pájaro carpintero, que no era un águila, que era un pájaro carpintero la mascota de México. Sin embargo, yo busqué y sí se trataba de un águila. Sí.
1: Oye, mira.
0: Y la hicieron precisamente para el Mundial de Estados Unidos 94.
1: Dato curioso de las mascotas de Corea-Japón. Dice que los nombres Ato, Cass y Nick fueron elegidos por usuarios de internet y clientes del restaurante McDonald's en estos dos países anfitriones.
0: Órale.
1: Y sí creo que recuerdo haber visto estas mascotas en McDonald's.
0: Yo ni me acuerdo, ¿eh? ¿Pero qué tal la de Alemania? ¿Qué pex con ese...?
1: Una botarga.
0: Botarga.
1: Pues, año 2006, uno pensaría, ya estamos más para acá que para allá.
0: Sí, pero una botarga es un... ¿Cómo se le llaman esos? Furro.
1: Es un furro porque es un león nuevamente que se llamaba Goleo 7 o séptimo, Goleo séptimo.
0: Y Pille.
1: Y Pille, que era un baloncito que hablaba, que lo traía aquí en su manita.
0: Ah.
1: Aquí abraza. Háganme cuenta como esa película de... ¿Cómo se llamaba? Cuando le grita...
0: ¿La de Náufrago?
1: Ajá, la de Náufrago.
0: Wilson.
1: Wilson. Háganme cuenta que era Wilson. Aquí se llamaba Pille.
0: Bueno, y ahí vienen los más recordados, que es Takumi 2010 de Sudáfrica.
1: Uy, recordadísimo, ¿eh?
0: Pero yo sí me acuerdo de Takumi.
1: No, yo no.
0: Fuleco, que fue Brasil.
1: Ajá.
0: ¿Qué eso que era? ¿Un armadillo?
1: Era un armadillo, Fuleco.
0: Armadillo de Brasil. Sabibaca de Rusia. Ese ni siquiera me acordaba que era como un...
1: Era un lobo.
0: ¿Era un lobo o es un husky?
1: Yo también pensé que era un husky. Pero aquí dice que es un lobo. Lobo... alegre, encantador y seguro de sí mismo.
0: Y luego la manta de la tortilla del 2022.
1: Sí, es cierto. Yo pensaba que era un fantasmita.
0: Todo el mundo creía que era un fantasmita.
1: Que era un Gasparín, pero no. La Ep, que significa jugador súper habilidoso, y era, pues, ¿cómo se le llama? Pues
0: pues la mantita, ¿no?
1: Ajá, que se ponen en su cabeza.
0: En Qatar.
1: En Qatar. Es que no sé si es un sombrero... Pero
0: pues digamos que es para protegerte del sol.
1: Ajá, pero estaba bonito.
0: Pero de estas mascotas salieron más que las que se han salido aquí.
1: Yo recuerdo a la Ep en la inauguración del 2022, que salió, era inflable y justo decía, ay, ahí viene el fantasmita. Fue eterno porque pues en lo que se inflaba el fantasmita llegaba hasta el escenario, pero estuvo presente. Y los de ahorita pues no los hemos visto.
0: Maple, que es un alce por Canadá.
1: Uh-huh.
0: Sayu.
1: Que es un jaguar.
0: Un jaguar por México. Y Clutch, que es un águila...
1: Americana,
0: ¿no?
1: Están bonitos.
0: Están bonitos. Y, pues, ¿cuál le gustó más a usted? Díganos aquí a través de WhatsApp, 961-269-7574. ¿Cuántas mascotas en total hasta el momento?
1: 16
0: mascotas.
1: ¿Cuál ha sido tu favorita?
0: Creo que me ha gustado la de Francia.
1: La de Francia, yo creo que
0: la
1: también.
0: La de Francia, y me parecía muy, fíjate que me era muy como tierna la de Qatar, fíjate.
1: Sí, igual a mí, el fantasmita, es que no era un fantasmita, pero el pañuelito.
0: Oigan, que por cierto, dato mundial del año 2030, son 6 países, ¿eh?
1: Le digo a Juan Carlos que ya no nos alcanza para hacer una sola sede.
0: Sí, va a hacerse en 3 continentes. Va a ser en Asia, Europa y Sudamérica.
1: ¿Quiénes eligieron
0: y
1: esto?
0: Y 6 países. España, Portugal, Marruecos, Argentina, Paraguay y Uruguay. Van a ser los...
1: O sea, un partido a cada quien, ¿o qué?
0: No sé cómo va a estar ahí. Los inaugurales, dice que Argentina, Paraguay y Uruguay van a llevar los partidos inaugurales. Y de ahí los demás se van a jugar entre España, Portugal y Marruecos.
1: Pues habrá que ver qué tipo de mascotas. 6 mascotas, entonces.
0: A ver cuántos va a haber ahí.
1: A mí me encanta ahorita este año, me da mucha risa que es como los hermanos que se llevan mal.
0: ¿Ah, sí? ¿Por qué?
1: Porque pues nos llevan mal. Estados Unidos, México y Canadá. Pero, o sea, se llevan mal, se pelean, pero tampoco se pueden dejar.
0: Uno de los que se está esperando bastante y hay mucho que como qué va a pasar es Arabia Saudita 2034. Porque el país ya desde ahorita está levantando estadios y haciendo cosas ya para el 2034.
1: Uy, falta un chico.
0: Además de que la cultura de Arabia Saudita pues tiene pues ciertos...
1: Pues sería como Qatar.
0: Ciertos matices, ¿no? Uh-huh. Entonces también hay que llegar ahí a ver qué.
1: Pues vemos. ¿Qué ya vemos? Para 2034 ojalá ya voy a estar muy grande. Ojalá nos dé Dios
0: vida. 2034, ¿qué edad vamos a tener, Adriana? Yo ya voy a tener casi los 50.
1: A ver, ¿cuántos años falta? ¿8?
0: 8 años.
1: Ay, pues voy a tener casi 40.
0: Yo 37 años.
1: Yo 38.
0: ¿Cómo vas a tener 38 si voy a tener 37, Adri?
1: No, ¿cómo está el rollo?
0: Vas a tener como 35, yo creo.
1: Tú casi 50.
0: Y yo casi 50.
1: Y yo pues ya casi 40.
0: Ah, tú casi 40, sí es cierto. Uh-huh. Sí es cierto. Y yo casi 50. Yo voy a tener 38, digo.
1: Pues, ¿cómo ojalá vas a tener 38 si tienes 38 ahorita?
0: Es que la edad fue ya a los 38. Bueno, vámonos con un corte y regresamos. Y ya no tengo 38, me acabo de dar cuenta, tengo 39.
1: Ah, peor tantito.
0: Ya vámonos un corte y regresamos, no le cambio, vámonos. ¡México!
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3: Son las 10:19.
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3: Son las 10:26.
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0: ya nos vamos por el día de hoy. Se nos acabó el mañanero de este jueves, en donde la gente anda, pero ya.
1: Ya.
0: Nada más contando los minutos.
1: Para irse a ver el partido.
0: Así es, en este momento, de hecho, está el partido de República, bueno, Chequia. Contra Sudáfrica. Datos curiosos, ¿eh? Los árbitros son mujeres.
1: Las dos, muy guapas.
0: Los árbitros central y los árbitros auxiliares, bueno, al menos vemos una aquí del lado de
1: que sí da miedo, ¿eh? Donde se enoje.
0: Sí, sí te da un chetazo y sí te da. Mujeres son las que están arbitreando y hasta el momento.
1: Uy.
0: Uy, uy, uy, ahí casi. Casi Sudáfrica hace su gol. Chequia va ganándole a Sudáfrica.
1: 1-0.
0: Llegaron al fin del partido. Yo creo que en cualquier momento.
1: Falta otro tiempo, ¿no? Porque empezó a las 10.
0: Sí. Este fue la última. Fue la última oportunidad de Chequia, creo. Y ya iba a terminar el partido. Terminó el partido ya. El árbitro. O la árbitro. O la árbitra.
1: Sería la árbitro, ¿no?
0: La árbitro. Uh-huh. Pues yo creo que aquí lo ideal sería que quedaran empatados, ¿no?
1: Pues nos falta otro tiempo para ver.
0: Entre Sudáfrica y Chequia y que le ganara. Así, si quedamos empatados con Corea, pues vamos, pasamos también junto con Corea del Sur.
1: Como los hermanitos que somos.
0: Corre. Ojalá que sí. Pero bueno, les deseamos un maravilloso día a todos ustedes. Síganse la pasando bonito. Por supuesto, síganse con más de la programación. Ya viene Jordi Rosado. Hoy yo a la 1:00 p.m. tengo sorpresas para ustedes. Voy a estar desde un punto exacto más adelante.
1: Yo nada más anuncio que pues de aquí hasta el jueves nos volvemos a escuchar.
0: ¿Qué?
1: Conmigo.
0: ¿Qué pasó, Adriana? ¿Qué está pasando ahí?
1: Regresan mis días libres. Mañana es uno de ellos. Y pues de ahí hasta el jueves, retorno.
0: Mira nomás.
1: Hay que recuperar esos días libres.
0: Mira nomás.
1: Así es. Pero pues, Juan Carlos Cameras, la próxima semana estará acompañándolos.
0: Ay, Adri.
1: Espero yo.
0: Bueno, Adri, que te vaya muy bien. ¿Qué vas a hacer estos días? No tienes nada que hacer en tu casa, Adri. Ven a trabajar.
1: No, ya. Uno se merece ese descanso, Juan Carlos, ya. Suficiente.
0: Ven a trabajar, Adri.
1: No, ya trabajamos demasiado.
0: ¿También te pediste permiso ya?
1: Claro.
0: Ah, bueno.
1: Claro, sí.
0: Sí, porque si vas a venir a trabajar de allá es lo mismo.
1: No.
0: Muy bien, Adri, está bien. Que disfrutes tus días de descanso, te los mereces porque no has descansado en un mes.
1: Yo creo que más.
0: ¿Más de un mes?
1: Sí, wow. Desde que regresé de vacaciones.
0: Wow. Bueno, pues se lo merece la Adri. Te esperamos el próximo jueves, mi querida Adri Cisneros.
1: Espero que los cuides.
0: Sí, cómo no, claro, ya saben aquí la gente que yo los cuido.
1: Ahí me lo cuentan.
0: 10:52, gracias por acompañarnos. Esto fue
1: El Mañanero.
0: Adiós.

0: ya quedaron bien servidos. 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Son las 10:55.
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18: Si bien nunca se suspendieron las relaciones diplomáticas entre España y México, sí se anunció una pausa en estas, todo derivado porque al expresidente Andrés Manuel López Obrador se le ocurrió que la corona debía pedir perdón por los abusos cometidos durante la conquista. A varios años de ese suceso, la presidenta Claudia Sheinbaum Pardo informó que se reunirá en la Ciudad de México con el rey de España, Felipe VI, en el marco del viaje que hará el monarca a Guadalajara para presenciar el partido de la Copa Mundial de Fútbol España-Uruguay, el 26 de este mes. Es bueno ir eliminando asperezas entre ambas naciones, unidas pese a opiniones encontradas por el idioma, la cultura y tradiciones que se fundieron con lo precolombino y que hoy es lo que somos, y eso supera toda diferencia.
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19: Son las 11 con 1.
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1: Por lo pronto, en Aeroméxico sí se puede ver los juegos. Y ahora tienes que traer nada más tu aplicación. En este caso, yo de VIX. Pero están dando el internet gratuito. Si hay más personas que están en la misma situación. Yo ayer pregunté en mis redes: oigan, voy a volar exactamente a la hora. Bueno, no exactamente, pero más o menos a la hora del partido. Y les dije: ¿saben si en Aeroméxico se ve? Y ya me explicaron eso, que sí. Están dando el Wi-Fi gratis para que tú puedas verlo vía streaming. Entonces, pues está padrísimo. Así es que si alguien más trae la misma situación que yo, ya sea en este o en el partido del próximo miércoles o los siguientes partidos, que esperamos que sean varios, ¿verdad? Y va a depender mucho también de hoy, de cómo terminemos hoy. Me han estado preguntando y pregunté: Jordi, ¿cuál es tu pronóstico para el marcador de hoy con Corea? Mi pronóstico es 2-1, favor, obviamente, México. 2-1 favor México, creo que así es como va a estar. Al marcador del México-Sudáfrica sí latiné, espero atinarle también al de hoy, pero ya platicaremos. 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Oigan, ¿vieron ayer la cantidad de gente? Bueno, de entrada a mí me encantó ver la cantidad de colombianos que había en la Ciudad de México. Ahora sí sentí el Mundial Internacional. Ahora sí sentí a otra selección, a otro país, a otra afición aquí. Fue impactante. Nosotros que estamos aquí por Polanco, veía gente de Colombia por todos lados. Desde tempranito me dio mucho gusto. Luego ayer, que pues bueno, ya obviamente ganaron, terminaron 3-1 con Uzbekistán, pues los colombianos se fueron al Ángel. Y me encantó que se lanzaran al Ángel, me encantó que ahora sí que les prestáramos o tomaran pues nuestro lugar de celebración para ellos. Me encantó, me sentí muy hermano de los colombianos, muy cerca. Estuvo padrísimo. Me encantó ver a tantos colombianos, y dije, bueno, que tanta pintura en la ciudad y que las cosas que se hicieron pues también se aprovechen, porque al final, de repente sentía yo la semana pasada que solamente éramos los mexicanos los que estamos aquí, como pues ahora están tan divididos los partidos. Dije, pues es que ¿dónde están las olas de las selecciones que normalmente hay en un mundial? No las hay, ¿no? Porque pues ahora están divididos los partidos. Pero bueno, ayer Colombia nos quitó completamente ese sinsabor, o por lo menos a mí, y dije, qué increíble que haya tanta gente, y además latina, y pues obviamente tú ves a alguien de América y dices, yo voy con Colombia. Entonces, me dio mucho gusto, todos los mexicanos estamos con Colombia, Colombia estaba con México, todo esto hasta que nos toque enfrentarnos. Antes de eso, siempre estaremos con todos los países, bueno, creo yo, latinoamericanos, obviamente, pero me encantó. Y saludos a todos los colombianos que me están escuchando. Si hay colombianos que me estén escuchando ahorita, me va a encantar que me manden un WhatsApp. Miguel Díaz, diles a dónde mandarnos un WhatsApp rápido, pero díganles, manden un WhatsApp y díganme, por favor, oye, soy colombiano, estoy aquí porque vivo aquí o porque vine al partido, me encantó. Hasta Maluma estaba ayer también en el partido, porque creo que Maluma vino a hacer una promoción, porque ayer lo vi con Andrea Legarreta, lo vi con Jesse Cervantes, que también estuvo con Jesse. Entonces está hablando de su próximo disco, entonces pues yo creo que ya aprovechó. También estaba Carlos Vives aquí ayer, porque habían dado un concierto un día antes, pero él se ve que lo vio en un lugar público, pero Maluma sí fue al partido y estaba ahí feliz. A ver, si eres colombiano, estás ahorita en México y a las 11:11, que es la hora de hoy, me quieres decir algo, dímelo por favor a este WhatsApp ahora.

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1: Buenísimo, oigan, y me da mucho gusto recibir aquí, que ya te extrañaba muchísimo, nuestra sexóloga de cabecera, doctora en sexualidad, con máster, con todo. Ya es la doctora Edelmira Cárdenas. ¿Cómo estás, mi querida Edel?
2: No, feliz además en un ambiente tan festivo, sí. Y donde se siente la energía. Y yo digo, ay, ojalá sí también se sintiera la energía, pero en la intimidad.
1: Ay, sí, qué rico. Oye, ¿será que cuando hay ambiente futbolero y los hombres y mujeres, pero especialmente como que el fútbol es tiene un público más grande, masculino, será que estamos con más ganas de ponerle?
2: O
1: de evitarlo.
2: Eso espero, pero fíjense, es sorprendente porque se pensaba antes que los hombres eran los que más les gustaban y participaban de este deporte. Sin embargo, cada día hay mujeres que también le entran.
1: Afortunadamente cada vez hay más mujeres. De hecho, hay muchísimas mujeres, pero sí creo que todavía somos más hombres.
2: Sí, pero el ambiente es bueno porque hay alegoría, hay alegría, te uniformas. Y yo digo, a ver, ¿qué pasaría si nos aventamos 5 estrategias futboleras? Que ajá, también tienen que ver con la sexualidad.
1: Ah, me gusta. Ese va a ser el tema de ahorita.
2: Ese es el tema de ahorita.
1: 5 estrategias futboleras que también mejoran la sexualidad. Eso me gusta. Claro, hay sexo, señores, es jueves y el sexo lo sabe. Saludos a, hay mucha gente que está mandando mensajes. Dice, hola Jordi, me llamo Joana, soy colombiana, feliz México. Los mejores anfitriones. Ay, gracias, Joana, qué padre. Dice, hola Jordi, hoy va a estar el sonido Cóndor en Reforma. Y hoy voy a Reforma a ver el partido y a persignar el piso de Reforma con los pasos prohibidos, jaja, me llamo Curián. Buenísimo, muchas gracias.
2: Padrísimo.
1: A ver, entonces, 5 estrategias futboleras. Venga, mi querida.
2: La primerísima, calienten antes de entrar a la cancha. ¿Cuándo han visto que un jugador así a lo que te va, se mete a la cancha? No, están viendo que están entrenando, hacen estiramientos. En la intimidad también necesitamos juego, cachondeo, besos, intercambio, que se sienta la temperatura y la alegría.
1: ¿Tú te refieres al calentamiento, al previo, antes de ya lo que viene siendo la penetración, el penetrator?
2: Sí, es cómo intentamos entrar a la cancha, que se llama cama, intimidad, lavadora, licuadora, me da igual, donde decidan pasársela bien, porque si no calentamos, ¿qué te pasa? Ay, pues te da el estiramiento, los músculos duelen. En la intimidad, si no hay calentamiento, no solamente el rendimiento no da lo mismo. Ojalá y se prepararan, claro, así como se están preparando, comprando chelas, llevando botana.
1: Poniéndose las playeras.
2: Claro, y luego además se juntan en grupo. Lo mismo sucede también en un momento erótico, cachondón, divertido, entretenido. O sea, es que hay que prepararse. La segunda.
1: Pero a mí nada más me gustaría decir algo ahí. Fíjate qué importante es el previo en el sexo. En serio, qué importante. De entrada, te va levantando y te va subiendo la libido y el nivel. Bueno, no la libido. Te va subiendo la excitación.
2: Sí, así es.
1: O sea, el nivel de excitación te lo va subiendo. Entonces, no es lo mismo comerte un taco cuando, ya te lo dieron así de golpe, a cuando lo vienes imaginando, lo vienes pensando, lo ves de lejos, esperas, ves cómo lo preparan enfrente, cómo se lo dan a otra persona. Es como que ya cuando lo muerdes, te mueres del gusto. Y creo que el sexo es un poco así. A mí alguna vez me tocó una pareja que era así de ya, o sea, quiero ya es como si nada de previo.
2: Sí.
1: Y yo decía, además que el previo pues dura el tiempo que quieras, o sea, al final el sexo, ya lo que viene siendo la penetración, pues en cuanto al hombre específicamente va a tener un límite, un tiempo de duración. Bueno, en algunos casos no, pero creo que eso ya está diagnosticado hasta también con la gente que no puede eyacular, pero es como va a terminar, y en cambio el previo no termina, y en cambio va a calentar, o sea, puede durar lo que tú quieras.
2: Así es.
1: Como que
2: así
1: sí, es como que dices, a ver, si no tienes previo, no, eso no se hace.
2: Exacto, como dicen, no vayan a lo que te truje Chencho, tengan cuidado con eso. Vámonos con la estrategia número 2.
1: Ok, pero la 1 es calentar.
2: La 2 es no todo es meter gol.
1: Muy bien.
2: O sea, no todo es ir al ataque. ¿Por qué? Porque, por ejemplo, en un equipo, si todos van al ataque, solo dejan espacios atrás, vacíos. Entonces, cada quien ocupa su lugar y hay una estrategia. Si solamente vas pensando en que vas a meter gol, que claro, eso te da la diferencia y mejora el marcador. Pero en parte de la intimidad es no vayan directo así de casi casi, sí, te agarran el pezón como perilla de estufa, nomás le dan vuelta.
1: Sí, como si fuera estación de radio, ¿no? Claro. Así buscando el 104.9 y apenas estás en el 91.3.
2: Exacto. O se agarran del clítoris como si fuera un timbre, caballeros. Desde...
1: Y eso si lo encuentras, porque luego no encuentran el timbre.
2: El clítoris es como un timbre, pero quien lo sepa tocar, la puerta siempre, siempre, siempre va a estar abierta. Entonces, aquí lo importante es estar entrenando, disfrutar, pasarse la pelota. Ahí te va, claro. Tú vienes. Claro, para que al final las arañas, donde las arañas tejen su nido, pero ay, la estrategia aquí, porque eso nos lleva al punto número 3.
1: Oye, pero nada más que si limpien el nido. Sí, limpio de nido, porque luego hay unos hinches nidos que te encuentras y dices, esto ya cuál arañas, esto ya hasta polillas tiene.
2: Oh, oye, no, pero hay personas que sí les gusta muchísimo la selva tropical lluviosa, ¿eh?
1: No, sí, pero o sea, yo de repente digo, oye, aquí puedo poner mi taza de café y se sostiene. No juegues. Como es rizado y hace, no sé si de repente los ingenieros sepan que cuando algo es rizado, da varias vueltas así, sostiene más peso.
2: Te platico un caso.
1: Más, o sea, tiene más soporte, o sea. O sea, yo sí he visto gente, yo sí llegué en algún momento a ver gente que sí dices, aquí sí pones un sartén de los de estos. No quiero decir marcas porque va a ser mala onda, pero pones un sartén y sí se sostiene el sartén mediano. Ya Oye Express.
2: No. Te platico un caso que me tocó en asesoría. Llega una pareja y el señor lo que más deseaba es que ella tuviera el vello púbico, porque además a él le gustaba dormirse acariciando el vello púbico.
1: ¿Cómo querer? ¿Haciéndole piojito en el piojito?
2: Pues uno nunca sabe, hasta puede haber ladillas que no se lave, por cierto.
1: Claro.
2: Pero cada quien.
1: No, eso sí es muy personal, ¿eh? O sea, eso, olvídenlo, habrá gente que sí nos gusta la rasuración, pero no, eso es súper personal, o sea.
2: Así es.
1: Y sí hay una tendencia, creo que de la última década, de que la gente normalmente se rasura más.
2: Sí.
1: Pero hay muchísima gente que no se rasura y eso es igual de pues de sexual y de atractivo y de todo, o sea, eso además bien es muy personal, ¿no?
2: Sí, porque eso nos lleva a la siguiente estrategia y
1: a
2: es que.
1: A ver.
2: Cada jugador tiene sus fortalezas.
1: Ah, muy bonita.
2: No todos los futbolistas juegan la misma posición. Para eso hay un portero, para eso hay un delantero, entonces, en la intimidad hay diferentes, el gusto se rompe en géneros, entonces tal vez lo que para ti te raya es el trabajo oral y tu pareja le da pena, no es lo suyo. Ah, pero qué tal le da con la mano, ¿verdad? Qué bonito se siente cuando te da un masaje increíble. Entonces, claro, cuando sabemos esas diferencias, ¿cómo lo vamos a fortalecer y cómo lo vamos a trabajar? El entrenador detecta de forma inmediata para qué eres bueno y cuál es tu mejor posición en la cama.
1: Pregúntale, ¿no? Pues como, ¿qué te está gustando? ¿Qué te gusta de lo que hago? A ver, hombres y mujeres, porque hay muchas mujeres que se preocupan de, no, es que yo no soy muy buena en la cama, es que yo no tal. Pregúntale, ¿qué te gusta? ¿Qué te late? ¿Qué tal? Y es como, ok, quizá, o hay muchas mujeres que se preocupan de, es que yo no tengo muchos senos, o tengo muy poquita nalga, o tal. Sí, pero tienes otras cosas.
2: Gracias.
1: Igual eres fantástica con la boca, igual eres fantástica para besar, igual eres fantástica para tocar, igual eres una persona que hace ciertos ruidos en el sexo que prenden mucho a tu pareja. O sea, les voy a decir algo. Todos tenemos cosas que les gustan a los otros. El asunto es qué te gusta, que pregúntenlo, pregúntenlo. Y saben que manden preguntas ahorita. Si quieren preguntar algo, manden WhatsApp, aquí está Edelmira, estamos completamente en vivo, al 5584111407. 5584111407. Pregunten lo que quieran, pero estoy de acuerdo. ¿A eso te referías con cada jugador tiene sus fortalezas?
2: Así es, y también tiene que ver con la comunicación, siempre gana. ¿Cuándo han visto que un partido se está cargando la tostada y el entrenador ahí nomás rascando? No. El ombligo dirá, paren el partido, a ver, ven jugador, ¿qué onda? ¿Qué les está pasando? La estrategia le está saliendo mal, tú vete hacia allá, la pelota no jugando. Entonces la comunicación es increíblemente estratégica. Y el último es Los campeonatos se ganan entrenando.
1: Ah, eso me gusta. Dame un segundito, porque quiero decir rápido, la gente está muy pendiente del mundial también. Entonces, Chequia 1, Sudáfrica 0. Para la gente que ubique más o menos cómo van, o sea, porque ahí sí nos importa mucho, porque es nuestro grupo, el grupo A de atención. Chequia 1, hasta ahorita Sudáfrica 0. ¿En qué minuto van, ¿Cómo vamos? Perdón, nada más. Rapidísimo. Perdón que te interrumpa. 59 de la segunda mitad, o sea, ya solamente faltan 30 minutos de este, bueno, falta bastante, ¿no? Y escuchen esto, por favor, también importante, a las 11:21 de este jueves.
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1: Oye, fíjate, te interrumpí mi queda de él, pero porque era con caliente. Te fijas, o sea, obviamente trato de que tenga, que tenga lógica esto. Que tenga lógica, ¿no?
2: De que sepamos jugar y que la temperatura se eleve. Además, si no le metes humor tanto al ámbito futbolero, por ejemplo, veíamos cómo los mexicanos apoyan tanto a otros países y brincan y los avientan y juegan. En la intimidad es igual, te estoy apoyando, aquí estoy, te echo una porra, vamos a disfrutar, pero sobre todo vamos a entrenar. ¿Cuándo has hecho o has entrado a un partido o te han incluido en un equipo si no eres una persona que tiene disciplina y que tiene entrenamiento?
1: ¿Cómo se entrena para el sexo?
2: Tiene que ver con los acercamientos. Yo les digo, siempre que hay de lo más chiquito, poquito, y vámonos a lo más grande. El entrenamiento es, aquí estoy, buenos días, gracias, te deseo, te quiero, venga, che, para acá, te doy una
1: caricia.
2: Qué linda
1: te ves hoy.
2: Claro, me despido con un beso, le doy una nalgadita, te hago el desayuno que te gusta.
1: ¡Uy,
2: te...
1: perrita!
2: Te pongo la cobijita si te da frío. El entrenamiento es cómo te voy observando para sentir que estamos aquí. El mejor acto es cuando observo a través de tus ojos el deseo hacia mí.
1: Me encanta. Y cuando te preocupa la otra persona, no es como de, te pongo la cobijita, ¿cuántos cojines vas a querer?
2: Porque también, igual que en fútbol, si no logran meter gol, ¿qué hacemos? Tiempos extra. Y si en el tiempo extra, ¿qué hacemos?
1: ¿Ese es el quinto o qué?
2: Ese es el quinto. Es, si no metemos gol, nos vamos a tiempo extra y ahí sí, a penales.
1: Ok.
2: A penales. Porque, y que utilizamos un vibrador, le echamos masa al masaje manual. Éntrenle con la lengua, mis chatos. La lengua es extraordinariamente buena, es un músculo. Sí. Flexiona, que también se utiliza como sustituto del pene. ¿Por qué? Porque lo puedes hacer rígido, puede introducirse y también se puede disfrutar de esa manera.
1: Oye, y yo como siempre les digo, por favor, afortunadamente las mujeres cada vez le han perdido más miedo tienen menos miedo a los vibradores. Cada vez hay muchas más mujeres que tienen vibradores y juguetes. Hombres, piérdanle miedo a los vibradores en el sexo con su pareja. Es un super socio, super ayuda. O sea, mientras ella igual se está tocando o se está poniendo el vibrador, igual ustedes ya acabaron y todavía ella quiere más, o igual y quieren llegar de una manera distinta desde el principio. O sea, el vibrador no la va a besar, no le va a estar agarrando las boobies como tú se las agarras, no le va a decir cosas chingonas como tú le puedes decir, no le va a agarrar la cintura, las nalgas como tú puedes hacerlo, o las piernas, o la va a estar besando la espalda, no sé. O sea, piérdanle el miedo al vibrador, hombres. Y si estás con una mujer, si es una relación heterosexual, al contrario, inviten al vibrador, díganle, oye, sácatelo, vente, vamos a jugar con él también. Es como, ay, ¿cómo podría decir pues es como, ahorita que estamos hablando de fútbol, es como decir, a ver, vamos a echar una cascarita de fútbol y de repente decir, oye, ahí tengo unos tacos buenísimos, y un balón buenísimo para jugar. Déjalos mejor ahí en la. Guárdalos y mejor jugamos y con esta pelota desinflada que tenemos, porque me da envidia, me da celos el balón. No juegues, al contrario, es como, güey, ármense, ponte el balón, ponte los megatacos fregones nuevos y jueguen juntos un mejor partido. Que es, no, qué pena. pena, ay, no me vaya a ganar el vibrador. Te va a ganar en tiempo, pero jamás te va a ganar en presencia. Nunca.
2: Y además, en el fútbol te dan bebidas energizantes, te dan sueros para que tú rendi. Y no estoy hablando ni siquiera de rendimiento, estoy hablando de elementos que se agregan para qué, para diversificar tu vida y tu placer. Claro. El juguete sexual nos enseña a jugar, a disfrutar, a experimentar con diferentes herramientas, claro, para alcanzar placer. Ojo, caballeros, si ustedes ponen un vibrador justo en la parte del perineo, como le decimos el niés, pongan ahí un vibrador. Lo que hace es que el estímulo llega directo a la próstata solo con vibración.
1: Ah, estamos hablando del hombre.
2: En el hombre.
1: O sea, es póntelo tú atrás.
2: Como dice, en el niés, niés testículo, niés sano. Pues ahí.
1: Entre los testículos y el ano.
2: Exacto, ahí se pone la vibración. Y al mismo tiempo que se estimulan, ya sea con una masturbación, con un sexo oral, o que la persona con la que compartes se suba en ti, y la combinación entre la vibración ahí y el estímulo del pene son los fuegos artificiales para un hombre.
1: Oye, me estoy prendiendo, mira. No sé cuántos vienen en el Uber, o cuánta gente viene en el Didi, cuánta gente viene en el transporte público, dicen, me estoy prendiendo. Oye, a ver, entonces, voy a pasar a las preguntas, porque hay mucha gente que está haciendo preguntas, pero bueno, nada más para resumir: uno, calentar; dos, no todos meter gol; tres, cada jugador tiene sus fortalezas; cuatro, era entrenar; y cinco, si no metemos gol, vete a tiempos extras y a penales.
2: Así es.
1: Pero ahora vamos a ver, dice aquí, hola Jordi, soy Alberto.
0: 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Son las 11:27.
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1: Para todos esos amores que dicen ser perdidos. Y para todos esos que no pudieron ser. Esto dice así.

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3: El petróleo mexicano de exportación cerró el martes en $73.05 por barril, nivel que la colocó por debajo de la previsión de ingresos petroleros contemplada por la Secretaría de Hacienda y Crédito Público para este año. Tiene tiempo que Pemex, pese a que genera $1,600,000, no es rentable a nivel neto, pues la compañía enfrenta graves pérdidas financieras debido a su enorme deuda histórica. Su carga fiscal y el alto costo de sus operaciones, lo que la obliga a depender constantemente de apoyos gubernamentales. Por eso es importante que los precios internacionales del petróleo se establezcan, lo que para el colmo no depende de la paraestatal ni del gobierno federal, sino de los acontecimientos distantes en los que México no tiene ninguna participación, por lo que el panorama para Pemex se torna complejo.
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4: Son las 11:59.
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1: 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Y, ay, no saben qué gusto me da que estemos aquí, que estemos en persona, que estemos platicando, porque además somos grandes, grandes amigos. Ya lo conocen perfectamente bien. Es maestro en el arte de trascender, sanador, escritor y ahora uno de los conferenciantes más importantes de América Latina de este tema, Fer Broca. Mi querido Fer, ¿cómo estás, amigo?
2: Muy contento de estar contigo, Jordi. Siempre un gusto poder estar aquí en este micrófono compartiendo desde el corazón.
1: Igual, y me da mucho gusto tenerte en vivo porque pues es que ahora tienes, afortunadamente, bueno, desde que yo te conocí tenías mucho, mucho trabajo, pero ahora esto ya ha crecido exponencialmente, entonces ya de repente te veo así en conferencia, una iniciación en el bosque de Chapultepec, 22,000 personas.
2: ¿Qué pasó?
1: Digo, wow, qué padre, entonces me da mucho gusto poderte tener aquí y que estemos platicando. Ahora, el tema está muy interesante. ¿Por qué elegimos pareja desde las heridas de la infancia?
2: Es un temazo, Jordi. Yo creo que la gente hoy tiene que sacar cuadernito, celular, sí, y tomar nota, porque es bien interesante cómo podemos buscar una relación desde la salud o podemos buscar una relación desde la toxicidad. Uh-huh. Y algo importante, todos somos un poquito tóxicos. O sea, en un porcentaje, todos tenemos tantito enfermitos, claro, en el corazón. Lo vamos trabajando, lo vamos haciendo consciente y lo vamos mejorando.
1: Fíjense que estamos haciendo lives para la gente que quiera también conocer a Fer o mucha gente que le gusta verlo físicamente. Estamos haciendo live en TikTok de XFM y voy a hacer ahorita en Instagram, ¿verdad? Ya estamos haciendo en mi Instagram, Jordi Rosado Oficial. Entonces decías, elegir la pareja desde la sanidad o desde la enfermedad, desde la toxicidad.
2: Total. Y la mayoría de las veces la elegimos desde la toxicidad. Mm. Primero porque no somos conscientes de que estamos un poquito lastimaditos. Mm. Hay una autora muy importante que se llama Liz Borbeau, mm, que ha planteado que los seres humanos tenemos 5 heridas fundamentales.
1: Okay.
2: Voy a describirlas muy concreto, pero nos vamos a enfocar en cómo esa herida nos lleva a buscar una pareja o a relacionarnos con una pareja que causalmente también tiene una herida. Entonces nos vamos encontrando con otro heridito, con otra persona que tiene ese mismo espacio o un espacio complementario y nos hacemos daño sin quererlo.
1: Ok, ojo, rapidísimo, perdón que te interrumpa. Advertencia, warning, así. Toda la gente que me esté escuchando ahorita, que dices, ¿por qué siempre me tocan locas? ¿Por qué siempre me tocan los cuates abandonadores? ¿Por qué siempre me toca gente tóxica? ¿Por qué no hay la gente que siempre dice, es que no hay hombres, es que no hay mujeres, es que todos los que me tocan no están bien? Por favor, pongamos mucha atención, porque he estado exactamente en ese grupo y ahí voy poco a poco entendiendo que no son los demás, sino que era yo. O sigo siendo y sigo trabajando, ¿no? Así es que todos pongan atención, porque aquí vean las 5 heridas básicas concretas.
2: Así es. La primera es una herida que se llama herida de abandono. Y es cuando sentimos una gran necesidad de que el otro esté cerca de la vida, cuando nos ponemos needy, que es una forma en la que nos entendemos coloquialmente, cuando estoy pidiendo constantemente la reafirmación, el cuánto me quieres, pero sí me quieres mucho. Uh-huh. Me vienen esas imágenes cuando eres adolescente y estás en el teléfono de te amo, pero tú me amas, pero me amas más. Esta sensación.
1: ¿Pero quién ama más?
2: ¿Pero quién ama más?
1: ¿Cuánto me amas? ¿De aquí a dónde?
2: Exacto, eso. Eso es herida de abandono. Y una persona que tiene herida de abandono está buscando a alguien que la proteja, que sea, que le dé seguridad, que se quede incondicionalmente. Pero la herida le hace buscar a alguien que aparenta que va a estar, pero a la hora de las circunstancias difíciles, a la hora de la adversidad, no sabe estar y la abandona de muchas formas distintas.
1: O sea, este es un experto o experta en encontrar a gente que va a abandonar.
2: Que va a abandonar, pero jura que no la van a abandonar. O sea, es una persona, sí, que dice, yo me voy a escoger al más estable, al que me tiene cara de niño bueno, al que es súper comprometido, pero me abandona por su trabajo. Okay. O me abandona porque tiene mamitis. O me abandona por sus proyectos personales. Entonces, al final, no está conmigo y no se entrega al 100%.
1: Ok, entonces el abandono, la 1. La 2
2: es la herida de rechazo. Esta herida son las personas que quieren ser aprobadas, quieren ser aceptadas, quieren pertenecer. Y un rasgo muy típico, dense cuenta de esto, es si yo empiezo a andar con alguien que ama el fútbol, me vuelvo apasionada del fútbol y ya todo es fútbol. Pero si mañana cambio a un rockero, entonces ya me vuelvo súper oscuro y todo es rock. Y si pasado mañana me encuentro con alguien que le gusta el ballet clásico, ya me vuelvo experto del ballet. Entonces, no hay identidad. Estás todo el tiempo queriendo mimetizarte con la otra persona. Quieres que la otra persona te valide, quieres que la otra persona te acepte. Y son personas que sufren mucho porque cada nueva relación se pone nueva máscara, nuevo disfraz. Ahora soy vegetariano, ahora soy súper carnívoro, ahora me encanta un tipo de deporte que antes no hacía. Y son personas que en su necesidad de ser aceptadas producen rechazo. Okay. Es esa gente que es tan, que dices, híjole, espérame tantito, hazte para allá.
1: Fíjense qué fuerte esto. Primero, porque ya en estos dos que acabas de decir, en los años que he tenido que vivir, ya en los dos identifiqué o me identifiqué en ciertas parejas. De dos.
2: Qué bueno.
1: O sea, abandono y rechazo. No necesariamente solo de una sola persona. Pero y esto, ¿quieres ser tan aceptado? Que lo que termina haciendo es exactamente lo contrario.
2: Así es.
1: Produces rechazo. Y esto no solamente es en pareja. Recuerden amigos, compañeros de trabajo, familiares,
2: socios.
1: Primos, socios.
2: Oye, hay una cosa que quiero agregar tantito del rechazo que es bien importante. Hay gente que tiene tal herida de rechazo que rechaza. Esta es la típica persona que quiero galán, pero todos me parecen tontos, nadie me llena las expectativas. Entonces, yo tengo rechazo y estoy rechazando a todos los demás de forma inconsciente.
1: Okay.
2: No digo lo rechazo, pero es que este está muy alto, el otro está muy bajito, este está muy morenito, el otro está muy blanco, este usa lentes, este no usa lentes. Entonces, todo el tiempo estoy rechazando porque tengo miedo a que me rechacen.
1: El otro día estaba con una amiga y es una amiga muy exitosa y al mismo tiempo también muy atractiva, y me decía, es que le dije, ¿quién te gusta? No, llegamos a un lugar gigantesco y un lugar gigantesco, un evento de 2,000 personas.
2: Wow.
1: Y me dice, nadie, es que no hay. Y le dije, aquí es evidente que el problema es tuyo.
2: ¿Qué
1: o sea, le dije, o sea, si de 2,000 personas y hay 1,000 empresarios tal, de la edad de ti tal, y nadie te parece atractivo de ninguna manera, le dije, creo que la que tiene que trabajar eres tú, corazón.
2: Absolutamente, absolutamente. Y aguas, porque esa gente está lastimando a los demás desde su propia herida. Esa es la parte que se me hace bien dura, Jordi. Cuando tienes una herida es como si fueras un puercoespín y te salen unas espinas. Y esas espinas te dañan, pero también dañan a los demás.
1: Ok, buenísimo. Entonces, dos, rechazo. Tres.
2: La tercera herida se llama herida de humillación. Y esta herida de humillación genera personas súper nobles, gente muy bondadosa, gente que se somete a la voluntad del otro. Entonces, ese es el típico de ¿a dónde cenamos? A donde tú quieras. ¿Qué hacemos? Lo que tú quieras. ¿Qué te gusta? Lo que a ti te guste. Yo no decido porque no quiero incomodar y porque quiero que tú sientas que te apruebo, que te acepto, que te avalo, que te adoro. Pero es gente que suele ponerse mucho de tapete, y terminan encontrando narcisistas. Entonces, es la gente que tiene una empatía desbordada, la gente que tiene una compasión exagerada, y entonces es, me está maltratando, pero bueno, es que su infancia fue difícil, es que no me llama, pero bueno, es que a lo mejor tiene mucho trabajo, es que no te pela, pero bueno, es que a lo mejor tiene muchos intereses y yo no soy suficientemente valioso. Entonces, estas personas de herida de humillación aguantan un tren, aguantan años de relaciones tóxicas, constantemente están acachando la cabeza. Y algo que a mí me importa mucho decir, si tú estás escuchando esto, de verdad repítete, me merezco a alguien que me ame como soy. Eso es súper importante.
1: Como soy.
2: Como soy, así como estoy, así me merezco a alguien que me ame.
1: Por eso cuando de repente encuentras parejas que, ay, es que no, queremos ir al polo, no sé qué, y te dice la otra pareja, ¿sabes qué? No, es mi día de fútbol que voy a formar con mis amigos. O que tú le dices, oye, mi amor, es que queremos venir a hacer el hiking a La Jusco. Y te dice la mujer, por decir algo, ¿no? No, ¿sabes qué? Es que yo odio el rollo de los bichos y tal. O sea, no es malo. O sea, es bueno encontrar una persona que se da su lugar, qué no le gusta, qué sí le gusta, cómo no cambia una cosa de sí mismo por el otro. Ahora, la bronca es que a nada te diga que sí.
2: Ese es el punto, ese es el punto. Yo creo que el punto es el equilibrio. O sea, se vale poner límites, es sano poner límites, pero si todo el tiempo pones límites, tampoco estás compartiendo una vida en pareja.
1: Perfecto, muy bien. Entonces tenemos abandono, rechazo, humillación.
2: El cuarto se llama traición.
1: Okay.
2: Y es la herida de los seductores, la gente encantadora, el vendedor modelo, la persona que triunfa, probablemente tu amiga, estoy suponiendo sin conocerla, pero en esa posición de yo todas me las puedo, yo todo me lo merezco, yo todo lo hago bien, yo soy el non plus ultra, a mí todo el mundo quiere conmigo, tienen una herida que se llama herida de traición y lo demuestran controlando. Okay. Entonces son personas súper resolutivas. Todo te lo pueden resolver. Es delicioso, entre comillas lo pongo, vivir con una persona con herida de traición porque te va a resolver la vida, pero a cambio te va a controlar. Okay. Entonces es la persona de no te preocupes, yo te acomodo, yo te doy, yo te pongo, yo te llevo, yo te traigo, pero a cambio tú tienes que hacer lo que yo te diga. Y cuidado y no hagas las cosas como te las estoy pidiendo. Y son personas muy críticas, son personas que están consistentemente remarcando sus cualidades y humillando a los demás. Ese humor ácido, negro, que a veces es muy doloso en las relaciones, que yo creo que no se debe de justificar y no se vale que tu pareja te ofenda, te humilla, te agreda, aunque se haga chistoso, y menos cuando es bullying. Esta es herida de traición. Y estas personas son tan controladoras que juran que nunca las van a traicionar. Okay. Y lo irónico es que a pesar de que controlan y revisan, terminan viviendo traición porque sofocan a las personas con su extremo control.
1: Y ellos vienen de una traición en su vida, ¿no?
2: Ellos vienen de una traición o de una interpretación de traición. Fíjate que no toda la traición es tan explícita, Jordi. Hay veces que sentimos unas traiciones implícitas. Por ejemplo, si tú creciste con una mamá depresiva, el que tu mamá no hubiese estado contigo como le tocaba estar a una mamá, lo puedes experimentar como me falló, no me dio lo que quería, ¿no? O cuando tú tienes un padecimiento emocional, mucha gente con algún trastorno emocional o con alguna capacidad distinta, siente una traición de la vida, porque es, ¿por qué yo tengo este síntoma o tengo esta patología y los demás no la tienen? Entonces, hay traiciones que son simbólicas.
1: Ok, si no se ve tan claro.
2: No necesariamente es tan clara la traición.
1: Oigan, estoy platicando con Fer Broca, estamos completamente en vivo, son las 12 del día con 14 minutos, y el tema es ¿por qué elegimos parejas desde las heridas de la infancia? Y Fer nos está diciendo las 5 principales heridas que tenemos cuando elegimos de esta manera. Si quieren hacer preguntas, quieren hacer algún comentario, ya saben el WhatsApp 5584-111407. Entonces, vamos con la quinta.
2: Y la quinta se llama injusticia. Y esa es una herida que se conoce poco, pero es una herida en donde las personas tienen sobreexpectativas de sí mismas y de los demás.
1: Okay.
2: Yo le llamo la herida del perfeccionismo extremo. Es la gente que te doy, pero necesito que tú actúes desde la perfección completa en nuestra vida, que tú hagas las cosas súper bien. Yo lo hago todo perfectamente bien, no tengo ningún error, pero demando de ti que no te equivoques en nada. Entonces es la persona que te puede hacer un mega berrinche porque la camisa no quedó planchada, la persona que puede dejarte porque no llegaste al día de su cumpleaños a las 8 en punto de la noche. Entonces genera muchísimo estrés. Es una sensación en donde todo el tiempo estás como a prueba, en una evaluación de palomita, tachecito, y se va degenerando algo muy destructivo dentro. Okay. Porque el precio que pagas es un precio altísimo, es el precio de tu salud, de tu calma y de tu tranquilidad.
1: Oye, Fer Broca, ¿y se puede tener las 5?
2: Se puede tener las 5 y por 2, amigo.
1: Ok, fíjense, vamos a ir rápido a música y vamos a regresar. No le cambien, sigo platicando con Fer Broca, y ahorita vamos a platicar un poquito más de eso, por qué elegimos esa pareja desde las heridas de la infancia.
2: ¿Y cómo cambiarlo?
1: Eso
2: es importantísimo.
1: Exactamente, perfecto. Vamos rápidamente con música, son las 12:16. Antes de que nos vayamos con Gloria Trevi y Sangre Caliente, nada más dime una cosa, Fer, ¿cómo ves el partido de hoy, México-Corea?
2: Con mucha esperanza, con muchas ganas, le deseo todo lo mejor a México. Sí, creo que vamos a ganar.
1: ¿Tú sí crees que vamos a ganar?
2: Sí, creo que vamos a ganar.
1: Si tú me lo dices, me quedo más tranquilo,
2: Sí, creo que vamos a ganar.
1: Ok, 12:16, regresamos.

0: 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Son las 12:23.
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0: Son las 12:25.
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0: 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Son las 12:49.
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15: Si bien nunca se suspendieron las relaciones diplomáticas entre España y México, sí se anunció una pausa en estas, todo derivado porque al expresidente Andrés Manuel López Obrador se le ocurrió que la corona debía pedir perdón por los abusos cometidos durante la conquista. A varios años de ese suceso, la presidenta Claudia Sheinbaum Pardo informó que se reunirá en la Ciudad de México con el rey de España, Felipe VI, en el marco del viaje que hará el monarca a Guadalajara para presenciar el partido de la Copa Mundial de Fútbol España-Uruguay, el 26 de este mes. Es bueno ir eliminando asperezas entre ambas naciones, unidas pese a opiniones encontradas por el idioma, la cultura y tradiciones que se fundieron con lo precolombino y que hoy es lo que somos, y eso supera toda diferencia.
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12: Son las 12:59. 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

0: 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Es la 1:11.
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0: 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Es la 1:25.
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0: 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Es la 1:54.
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19: El petróleo mexicano de exportación cerró el martes en 73.05 dólares por barril, nivel que la colocó por debajo de la previsión de ingresos petroleros contemplada por la Secretaría de Hacienda y Crédito Público para este año. Tiene tiempo que Pemex, pese a que genera 1.600.000 pesos, no es rentable a nivel neto, pues la compañía enfrenta graves pérdidas financieras debido a su enorme deuda histórica. Su carga fiscal y el alto costo de sus operaciones, lo que la obliga a depender constantemente de apoyos gubernamentales. Por eso es importante que los precios internacionales del petróleo se establezcan, lo que para el colmo no depende de la paraestatal ni del gobierno federal, sino de los acontecimientos distantes en los que México no tiene ninguna participación, por lo que el panorama para Pemex se torna complejo.
9: 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Son las 2. 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
20: Oigan, mis amigos, ¿cómo están? Pues muy buenas tardes a todos. Oigan, hoy, como ustedes saben, es un gran día, 18 de junio. Estamos ya preparados para que hoy vivamos uno de los días bastante importantes de la fiesta futbolera que se está llevando a cabo en nuestro país. Hoy juega México en contra de Corea del Sur en punto de las 7 de la noche. Y nosotros ya nos estamos empezando a preparar con la botana. 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

0: 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Son las 2:10.
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15: Amigos, estamos de regreso con mucho

0: 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Viene el chef aquí, porque no sé si viene el chef, porque siempre el chef nos sorprende con cada cosa que nos trae verdaderamente. ¡Ah, ese es el chicharroncito! ¡Qué sabroso! ¿Este qué es, amigo? ¿Ese que nos traes ahí qué es?
1: Costilla de res alzada.
0: ¿Costilla de res alce? Alzado. ¡Ah! Es costilla de res alzada, o sea, más creída que la otra. ¡Ah! ¿Y esa por qué?
1: Pues es un nuevo ingenio que acaba de inventar el chef José, que ahorita en un momentito sube para decirle que cómo va a preparar la costillita.
0: Ah, él viene para decirnos cómo lo vamos a preparar. Ah, está padrísimo. Y vienen también unos camaroncitos.
1: Al chamuco.
0: ¡Chamuco! ¡No, bueno! ¿Y por qué es al chamuco esta?
1: Esta cura la cruda.
0: De verdad, o sea, tiene picante. Perfecto, pues ahí está. Una deliciosa chicharrón guisado que yo le invito a las chicas a que lo disfruten también. Buenísimo, yo soy súper fan de este. Cada vez que vengo, pido el chicharrón guisado. Yo ahorita quiero esperar al chef para que nos muestre las costillas alzadas. Y también está los camarones al chamuco, ¿verdad? Ay, se me está haciendo agua a la boca. Nomás de verlo, de verdad. 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

0: 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Son las 2:25.
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0: 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Qué rico, hay que empezar a comer. Vámonos, muchachos.
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7: ¿Ya? 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Y desde aquí, mis amigos, yo me despido. Gracias por acompañarnos el día de hoy. Verdaderamente ha sido un agasajo aquí estar con ustedes en vivo, tanto en redes sociales como en la radio. 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Nos despedimos, gracias a todo el equipo. Karen estuvo hoy aquí en las redes sociales, en la unidad móvil, el buen Luisito, allá en cabina, Adriana Cisneros. Yo soy Fuiseré, Juan Carlos Cameras. Síganse con más de la programación del 98.5. 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
1: 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Son las 2:56.
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11: Si bien nunca se suspendieron las relaciones diplomáticas entre España y México, sí se anunció una pausa en estas, todo derivado porque al expresidente Andrés Manuel López Obrador se le ocurrió que la corona debía pedir perdón por los abusos cometidos durante la conquista. A varios años de ese suceso, la presidenta Claudia Sheinbaum Pardo informó que se reunirá en la Ciudad de México con el rey de España, Felipe VI, en el marco del viaje que hará el monarca a Guadalajara para presenciar el partido de la Copa Mundial de Fútbol España-Uruguay, el 26 de este mes. Es bueno ir eliminando asperezas entre ambas naciones, unidas pese a opiniones encontradas por el idioma, la cultura y tradiciones que se fundieron con lo precolombino y que hoy es lo que somos, y eso supera toda diferencia.
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1: 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Son las 3. 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

0: Saludarlo desde Tuxtla Gutiérrez, la capital del estado de Chiapas, Radio y TV Noticias, en la mayor cobertura y audiencia del sur de la República Mexicana. Vamos de inmediato con la información importante de las últimas horas. Continúan las movilizaciones del magisterio disidente. La CENTE tomó casetas y dejaron libre acceso, libre paso a vehículos en la caseta que va de Chiapa de Corzo a San Cristóbal de las Casas. Sí, de todo esto lo voy a estar informando en detalle. Sí, también le voy a comentar que un contingente marcha a la Ciudad de México para apoyar la huelga ya en el país, en el centro de la República. Por cierto, hoy volvieron a tomar Reforma y movilizaciones en México por parte del magisterio disidente. Entre tanto, continúa el diálogo en la Secretaría de Gobernación. En otras noticias, en otra información, le comento que la Universidad Autónoma de Chiapas impulsa la certificación de guías lacandones, sí, guías turísticos lacandones. Se trata de fortalecer el turismo comunitario en Chiapas y ahí entra, por supuesto, la Universidad Autónoma de Chiapas. De todo esto le estaré informando en detalle en un momento más. También le voy a informar en otras noticias. Dice la presidenta Claudia Sheinbaum que el presidente Donald Trump no está bien informado sobre la situación en México. Por supuesto, hay Estado, sí, y hay gobierno, es lo que señala en torno a los señalamientos sobre que el crimen organizado gobierna México. Eso es totalmente falso, dijo la presidenta Sheinbaum, que recibirá, por cierto, al rey Felipe VI de España. El rey de España viene para el partido entre España y Uruguay como parte del Mundial. También que le voy a comentar que la FIFA rentó por $1,000,000 el castillo de Chapultepec, que es lo que dijo la presidenta de México. Casi ya fue de invitada. ¿Qué más? La presidenta Sheinbaum señaló, sí, que para la elección del 2027... la desbandada de senadores que se está dando, que quieren ser candidatos de Morena, dice, pues piénsenlo y chequen muy bien, porque el que soliciten licencia no garantiza que vayan a ser los candidatos. Sí, hay como 75 solicitudes de licencia y pues son 17 gubernaturas las que estarán en juego en 2027. En fin, de todo esto lo voy a estar informando en detalle en un momento más. A Alejandro Fernández va a estar hoy en la Minerva, ya en Guadalajara, donde juega México contra Corea del Sur en el estadio de Guadalajara. Y la celebración, espero que sea celebración, ¿sí? Y pues vayan allá a la Minerva, donde celebran los triunfos los equipos de Guadalajara. Y bueno, pues hoy esperamos que haya celebración y ahí va a estar cantando Alejandro Fernández, es lo que se anuncia hoy. En fin, yo le invito a que se quede con nosotros, Radio y TV Noticias, en la mayor cobertura y audiencia del sur de la República Mexicana.
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0: Me da gusto saludarlo desde Tuxtla Gutiérrez, la capital del estado de Chiapas. Radio y TV Noticias en la mayor cobertura y audiencia del sur de la República Mexicana. Ya jueves 18 de junio del 2026. Vamos a la información importante de las últimas horas. Hoy a las 7 de la noche, el partido entre México y Corea. Y Corea del Sur, está jugando bien Corea del Sur, estaba leyendo ahí una crónica de los entrenamientos que están teniendo, que realmente, pues nada que ver con el equipo de hace décadas, al que México le ganaba fácilmente. Ahora va a estar complicado. Por ahí hay algunos analistas deportivos que señalan que un empate estaría bien, más con el empate que se dio entre Sudáfrica y lo que era la República Checa. Sí, este empate les beneficia tanto a Corea, que ganó su primer partido, como México, que ganó. Así que, pues, con un empate ya los ubica en un lugar, pues digamos, de ventaja para continuar con vida en el Mundial de Fútbol. Bueno, vamos a ver qué es lo que pasa. Sí, aunque un empate, pues mire, él ya dejaría, no nos complicados todavía. Hay que ganar. Sí, hay que ganar, pero que dicen que no está ya tan fácil. No es una perita en dulce, dicen, Corea. Bueno, dejamos este asunto y ojalá hoy por la noche veamos ahí las imágenes en vivo de Alejandro Fernández celebrando en la Minerva, allá en Guadalajara, que es donde celebran, le decíamos, los triunfos del equipo Guadalajara. Se van a la Minerva, allá en la capital jalisciense, en la Ciudad de México, es el Ángel de la Independencia, allá en la Minerva. Así que vamos a ver y esperemos que las cosas funcionen bien. Bueno, dejamos este asunto. 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Ahí estamos a sus órdenes. Vamos a la información importante de las últimas horas, que la Universidad Autónoma de Chiapas pues va a certificar a los guías turísticas, guías de turistas, lacandones. Se trata de fortalecer el turismo comunitario, así que la UNACH, la Universidad Autónoma de Chiapas, acompañó a 4 habitantes de la comunidad lacandona de La Canja Chanzayaf, en el municipio de Ocosingo. Sí, hubo la preparación adecuada y ya obtuvieron la certificación del Consejo Nacional de Normalización y Certificación de Competencias Laborales en el estándar EC0072, atención in situ al visitante durante recorridos turísticos, bajo la tutela del docente de la Facultad de Contaduría y Administración Campus 1, Roberto Díaz Bustamante. Los integrantes de la comunidad lacandona, Daniel Chanquín, Salatiel Chamborchuk, Víctor Chambor y Alejandro Chanquín Chanabor, quienes ya cuentan con la acreditación de la Secretaría de Turismo Federal como guías de turistas, conforme a la NOM 09 Sectur, así que decidieron fortalecer su perfil profesional mediante la obtención de esta certificación. Este estándar reconoce las competencias laborales de los prestadores de servicios turísticos y se enmarca en la Política Pública Nacional de Turismo Comunitario que impulsa el Gobierno de México y el Gobierno del Estado. Durante la ceremonia de entrega de los certificados encabezados por la directora general del organismo Certificación Laboral Mexicana, CELAM, Graciela Zapata, los beneficiarios coincidieron en señalar que este reconocimiento avala la calidad de sus servicios y brinda mayor seguridad a los visitantes. El maestro Roberto Díaz Bustamante destacó que ofrecer servicios turísticos de calidad es fundamental, ya que impacta directamente en la economía de las familias. Algo que es importante señalar, Chiapas es eminentemente agrícola y turístico. ¿Sí? Agrícola, el café es su principal producto, también el mango ataulfo, el plátano, sí, que se produce en grandes cantidades. ¿Qué más le digo? Y en materia de turismo, tenemos bellezas naturales, zonas de selva, zonas arqueológicas, y por eso qué bien que se está trabajando en ese sentido, porque Chiapas ya lo señaló en algún momento el gobernador Eduardo Ramírez, hay que impulsar el turismo de aventura de manera muy preponderante, y aquí se requiere, por supuesto, como lo está haciendo la UNACH, el trabajar conjuntamente con estas comunidades para que tengan la debida preparación y se dé pues el recibimiento que merecen los turistas en la zona de la selva Lacandona, en las zonas arqueológicas, en fin, que haya un buen servicio en ese sentido. Bien, vamos a una pausa, regresamos en un momento con más noticias. Volvemos.
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0: gusto continuar con usted en este espacio de Radio y TV Noticias en la mayor cobertura y audiencia del sur de la República Mexicana. Me preguntaban sobre si tomaron la Torre Chiapas hoy. No. Ayer sí, hoy, bueno, ni ayer, antier fue la Torre Chiapas. Ayer fueron centros comerciales los que fueron afectados por el magisterio. Hoy lo que hicieron es que liberaron la caseta de cobro de Chiapa de Corzo. Sí, es lo que hicieron hoy, ¿no? Pues así creo que está bien, ¿no? Que la CENTE tomó las casetas de Chiapa de Corzo y Ocosocuautla y dejaron el paso libre de vehículos. O sea, la carretera que va a México, la carretera que va a Arriaga, Ocosocuautla, y la carretera que va a Chiapa de Corzo, de Chiapa de Corzo a San Cristóbal de las Casas. Liberaron estas casetas, dejaron pasar de manera libre a los automovilistas. Es lo que hicieron los maestros hoy, los maestros de la Coordinadora Nacional de Trabajadores de la Educación, en su día ya número 18, el primero de junio iniciaron sus protestas, ya 18 días. Los maestros de la Coordinadora Nacional de Trabajadores de la Educación liberaron las casetas de cobro, repito, Chiapa de Corzo, de la carretera que va a San Cristóbal, y Ocosocuautla, la que comunica con Arriaga y toda la zona costa y Soconusco. Sí, esas casetas fueron liberadas. Sí, el magisterio manifestó su desacuerdo con las declaraciones del secretario de Educación Pública, Mario Delgado, quien señaló que las mesas de negociación han concluido y que el tema de la abrogación de la reforma al sistema de pensiones del 2007 no está sobre la mesa. El profesor Sebastián Méndez, en representación de la CENTE, afirmó que esa es la postura de la autoridad. Sin embargo, sostuvo que el movimiento se mantendrá en lucha al considerar que sus demandas son legítimas. Es lo que se señaló. La conferencia de prensa ahí improvisada se desarrolló en la caseta de cobro. Indicó que las dos demandas centrales del magisterio son irrenunciables. Ya sea en esta etapa o en una siguiente reorganización, continuarán las acciones de protesta. A nivel nacional, allá en la Secretaría de Gobernación, Rosa Isela Rodríguez, la Secretaria de Gobernación y el Secretario de Educación, Mario Delgado, ofrecieron esta conferencia de prensa donde hablaron precisamente de cuál es la situación con el magisterio. Escuchemos.
1: Queremos informar que en las últimas semanas se han realizado 5 reuniones directas con la CENTE, incluyendo la que tuvimos el día de hoy. Y durante el último año hemos tenido más de 50 mesas de trabajo con autoridades educativas, gobiernos estatales y representantes magisteriales. Durante este proceso de diálogo se presentaron propuestas concretas, rutas de trabajo y mecanismos de atención a los planteamientos. Muchas de las demandas de la CENTE han encontrado solución y otras mantienen una ruta de seguimiento institucional. Es importante señalar que el único planteamiento sobre el que no ha sido posible avanzar en los términos solicitados por la CENTE es su demanda de la abrogación de la ley del ISSSTE. Ello obedece a una razón de responsabilidad económica y presupuestaria. Diversos análisis técnicos muestran que una medida de esta naturaleza tendría un impacto de gran magnitud sobre las finanzas públicas nacionales, comprometiendo recursos destinados a programas sociales, educación, salud e infraestructura de esta y de varias generaciones. Convocamos al diálogo con la coordinadora el día de hoy, ante la falta de respuesta a nuestros planteamientos presentados en la mesa del miércoles pasado, el miércoles 10 de junio. Hoy los exhortamos respetuosamente a iniciar una nueva etapa de trabajo en donde nos dediquemos a abordar con mayor profundidad, con rigor técnico, con análisis jurídico y financiero, los siguientes temas. Primero, el fortalecimiento de la vertiente pública y solidaria de nuestro sistema de pensiones a través de una aseguradora pública que trabaje conjuntamente con el pensionista para garantizar pensiones dignas para las y los trabajadores al servicio del Estado. Dos, concretar una reforma que establezca una nueva relación entre el Estado mexicano y el magisterio a partir de la transparencia, el respeto a los derechos laborales de los trabajadores y evitar a toda costa las prácticas del pasado neoliberal de influyentismo, nepotismo, corrupción y venta de plazas. Por cierto, este es el compromiso número 27 de los 100 que hizo la presidenta Claudia Sheinbaum a la nación.
0: Está lo que decía Mario Delgado, el secretario de Educación Pública a nivel federal. Continuamos con otras noticias. Orquídea Gumeta, muchísimas gracias por sus saludos. Por supuesto, ella nos ve en el lado oriente de la capital chiapaneca, es lo que nos señala. Y fíjese usted una situación que es importante, que se modifica la ley indígena para garantizar herencia a las mujeres. Es increíble, pero mire usted en qué año estamos, y en zonas indígenas no está claro, no hay una definición de que pues que la mujer pueda heredar tierras, por ejemplo, de un ejido. La reforma obliga al Estado a garantizar el derecho a las mujeres indígenas a la propiedad y la herencia. Importante. Miles de mujeres indígenas en Chiapas crecieron bajo una realidad en la que la tierra y el patrimonio familiar pasaba en manos de puros hombres. Esa práctica que aún persiste en algunas comunidades del Estado fue pues el motivo que impulsó a que hubiese una iniciativa en el Congreso del Estado de Chiapas y que ya se aprobó una reforma legal orientada precisamente a garantizar el acceso a las mujeres a la propiedad y a la herencia. Se aprobó en el Congreso del Estado, bien, sí, porque hay muchas. Chiapas tiene, ¿qué le digo?, una cantidad importante de comunidad indígena. Entonces hay que hacer este reconocimiento y hay que, por supuesto, aprobar estas leyes que les beneficien, sobre todo a las mujeres. ¿Sí? Una tercera parte de la población en el estado de Chiapas es indígena, y bueno, pues ahí la importancia de que en el Congreso de la Unión, en el Congreso del Estado, perdón, se le dé el debido interés a temas como estos. Bueno, dejamos este asunto, vamos, sí, lo que se señala, por ejemplo, que esta reforma busca brindar certeza jurídica a las mujeres que históricamente han enfrentado obstáculos para acceder a bienes familiares y patrimoniales, sobre todo en los ejidos, sí, donde fallece el hombre y pues no hay herencia para las mujeres. Y cuando ya quedan mujeres, luego los del ejido toman las tierras, en fin, hay muchas, lamentablemente, muchas situaciones de esta naturaleza en las zonas indígenas. Así que ahí está la aprobación que se dio en el Congreso del Estado. Continuamos con más información, continuamos con otras noticias desde Tuxtla, la capital del estado de Chiapas. En su conferencia mañanera de hoy, la presidenta Claudia Sheinbaum le respondió al presidente Donald Trump sobre las afirmaciones que hizo ayer en el grupo de los siete, de las siete economías más grandes del mundo, que están reunidos allá en Evian, en Francia, donde el presidente Donald Trump dijo que lamentablemente que la situación del paso de drogas a los Estados Unidos se ha reducido drásticamente con el ataque a las lanchas donde pasan las drogas hacia Estados Unidos por mar, pero dijo por tierra no ha sido posible. Señaló que lamentablemente en México en México gobierna el narcotráfico, es lo que señaló Donald Trump. Hoy le respondió la presidenta Claudia Sheinbaum en la conferencia mañanera. Escuchemos.
2: Yo he dicho que El presidente Trump tiene su manera de comunicar, no hay que engancharse en cada declaración. Pero el pueblo de México sabe que estamos trabajando, que es lo que a mí me importa. El pueblo de México sabe que todos los días entregamos mente, corazón, alma, todo por el pueblo de México.
3: Presidenta, él menciona que el gobierno ha perdido el control. ¿Qué respondería a esto? Sobre el país, menciona.
2: Pues que no está bien informado, él. Se lo he dicho personalmente, no es algo que lo diga por primera vez. El Estado mexicano existe. Se lo dije aquí, ya lo dije el otro día, cuando vino el secretario de seguridad.
0: Ahí está lo que decía la presidenta de México. También confirmó que se va a reunir con el rey de España. Sí, la presidenta asistirá en el valor y reconocimiento histórico de los pueblos originarios de México en su encuentro con Felipe VI de España, que viene al partido de España-Uruguay. Sí, la presidenta Sheinbaum confirmó que sostendrá el encuentro con el rey Felipe VI de España en Palacio Nacional. Esta visita, adelantada previamente por la Casa Real Española, marca un punto importante en la agenda diplomática de ambos países y coincide con eventos deportivos de talla internacional en territorio mexicano. Es el Mundial de Fútbol. Sí, es el encuentro, se llevará a cabo el próximo jueves 25 de junio por la tarde. Jueves 25 de junio, y aclaró que será una visita breve debido a la apretada agenda del monarca, por lo que se ha descartado una conferencia de prensa conjunta tras concluir la reunión. Esto es importante porque marca un acercamiento ya entre los dos países. España es el segundo país que tiene mayores inversiones en México después de Estados Unidos. Está España.

0: de las relaciones exteriores, sino por ahí inventaron un concepto nuevo. Vamos a pausar las relaciones entre México y España. Nadie supo de qué se trataba eso de pausar, pero bueno, finalmente se dio. Es una señal más o menos de inconformidad, digamos, porque no hubo ese perdón de la realeza española por lo que hizo Hernán Cortés hace más de 500 años. Bueno, dejamos este asunto, vamos a otra información, vamos a pausa, regresamos con otras noticias, volvemos.
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0: Bien, esta mañana fue cuestionada la presidenta de la República sobre el bailongo, pues no bailongo, sino la fiesta de caché que se celebró en el Alcázar del Castillo de Chapultepec. Que, pues se dice, ¿cómo que en el Castillo de Chapultepec? Sí, en el Castillo de Chapultepec, ahí fue la fiesta de la FIFA un día antes de la inauguración. Ahí estuvo precisamente el señor Infantino de la FIFA, que más personalidades de la televisión, del mundo empresarial, por supuesto la presidenta Claudia Sheinbaum, y le preguntaron sobre este evento y dijo la presidenta que la FIFA pagó $1,000,000 por la renta del castillo de Chapultepec. No habría que checar si hay $1,000,000 ahí, como dicen, pruebas. Sí, pero bueno, lo que dijo la presidenta es que pagó $1,000,000 para realizar la cena de gala oficial previa al arranque del Mundial de Fútbol 2026. Y es lo que confirmó la presidenta, quien aclaró que su participación en el evento se limitó a ofrecer un mensaje de bienvenida y de inmediato se retiró, es lo que dijo la presidenta de México, y que fue la FIFA, ¿sí?, de que encabeza Gianni Infantino, el que pagó la renta del lugar y la fiesta, que costó la renta, como se renta de por sí, para cuestiones culturales, $1,000,000, es lo que dijo la presidenta.
1: Que hubo una fiesta de la FIFA en el castillo de Chapultepec, presidenta.
2: Ah, qué bueno que lo preguntas.
1: Sí.
2: Sí lo quiero aclarar.
1: Ah, qué bueno.
2: La FIFA rentó.
1: ¿Se renta?
2: Se renta.
1: ¿Cuánto cobran?
2: Creo que pagó más de $1,000,000. Para que la Secretaría de Cultura nos diga. Pero se renta el castillo de Chapultepec.
0: No, que hoy ahí ¿cómo se llama? Una onda grupera ahí. Bueno, ¿quién? Ah, bueno, 15 años, bodas. No, pues $1,000,000, dice, pero fue para cuestiones culturales, me imagino. Pero por una cuestión cultural no pagan $1,000,000. ¿Sí? Tendría que ser para otro tipo de eventos. Pero bueno, dice la presidenta que desde ese año se renta o se da rentado el castillo de Chapultepec. Bueno, dejamos este asunto, vamos a otra información, vamos a otras noticias. En el Bajo Mundo ya está listísimo mi compañero Abel Ceibas. Así que desde el Alcázar del Castillo de Chapultepec nos vamos hasta el Bajo Mundo. Adelante, por favor.
3: Hola, ¿qué tal? Me da mucho gusto poderlos saludar a través de este espacio informativo. Una mujer se precipita desde una segunda planta. Se informó que hubo un altercado con su pareja sentimental, quien fue detenido por la policía del lugar. Fuerte movilización policíaca de equipos de socorro se registró la medianoche al poniente de la zona urbana de la ciudad mágica de Palenque. Y es que el reporte realizado a los números de emergencia alertaban que una mujer había caído de una segunda planta. Los ahí detectaron a una persona del sexo femenino que yacía en el piso de la planta baja, quien presuntamente pues había caído desde al parecer de una altura de 2 pisos. De inmediato se reportaron rápidamente a los cuerpos de emergencia y atendieron a la señora Aurelia N., de 38 años de edad, quien la estabilizaron y la trasladaron a un hospital debido a que presentaba posibles fracturas y lesiones producidas por la caída. La policía logró detener al sujeto porque al parecer este fue un altercado que tuvo con su pareja sentimental. 5 jóvenes fueron asaltados a punta de pistola en una colonia de esta ciudad capital. El hecho ocurrió alrededor de las 22:30 horas sobre la intersección de las calles Guatemala y Nicaragua, donde los afectados fueron interceptados por 2 hombres que se desplazaban a bordo de una motocicleta. De acuerdo con un testimonio, los presuntos delincuentes descendieron de la unidad y amenazaron con armas de fuego para obligarlos a entregar sus pertenencias. Tras recibir el reporte, elementos de la policía acudieron al lugar, pero no pudieron encontrar a los sospechosos o a los presuntos ladrones. Los cinco jóvenes dieron su declaración y dijeron que les quitaron cosas como celulares y carteras. Desmantelan una banda dedicada a la extorsión gota a gota en esta ciudad capital. La detención de 11 personas se dio en un operativo que de origen, unos sujetos de origen venezolano de esa nacionalidad y dos de origen mexicano. Derivado de las denuncias que la ciudadanía manda a través de las plataformas digitales, de acuerdo con la mesa de paz y encabezadas por el gobernador Eduardo Ramírez Aguilar en la coordinación de la Secretaría de Seguridad del Pueblo, se implementó un operativo donde se logró detener a estas personas que fueron detenidas de nombre Moisés, Cristian, Andrés, Gabriel, Cristian Alexander, Milenaidis N, José Luis, Daniel, Víctor y Juan N, de nacionalidad venezolana, y Andrés Eduardo, de origen colombiano, y Jorge N y José Leonardo, de origen mexicano. Todos fueron puestos a disposición de las autoridades competentes. También una mujer se salió del camino y quedó seriamente lesionada. Esto sucedió allá en la costa. Una mujer sufrió un accidente al salirse de la carretera que conducía una camioneta y iba por la carretera federal número 200, tramo carretero Pijijiapan-Tonalá, en el kilómetro 138+500. De acuerdo con los datos recabados por los diferentes medios de comunicación, la conductora conducía un automóvil compacto de color blanco, misma que se salió de la vía y se terminó con severos daños materiales y chocó con el muro de contención. Por fortuna, la mujer al volante únicamente acabó con crisis nerviosa sin tener ninguna lesión de consideración. Al lugar acudieron elementos de la Guardia Nacional para dar fe de los hechos y ordenar el levantamiento de la unidad y trasladarlo a un corralón. Un motociclista falleció al ser atropellado y fue llevado gravemente herido a un hospital, esto en Palenque. Trágica muerte en esta zona encontró un joven motociclista tras ser atropellado en la carretera federal Palenque-Catazajá, a pocos kilómetros de la colonia Las Joyas, de la zona conurbada de Palenque. Se dice que ahí en la carretera se pudo observar al afectado, identificado como Víctor N, y su unidad a pocos metros de donde quedó el cuerpo. Al lugar se movilizaron elementos de distintas corporaciones policíacas, así como paramédicos, para atender los siniestros y al lesionado, quienes, después de recibir la valoración primaria, se informó que tenía golpes y lesiones abrasivas y unas fracturas múltiples. Aún con vida, aunque inconsciente, fue trasladado al hospital de esa zona, pero posteriormente pierde la vida esta persona allá en Palenque. Esto fue las notas de corte policíaco. Hasta la próxima.
0: Bueno, mire usted, ahí está la información de mi compañero Abel Ceibas desde el Bajo Mundo. Ve usted, lo del Bajo Mundo, hijos, hasta en las mejores familias pasan cosas. Ve usted, en el Estado de México, en el municipio de Tenancingo, la alcaldesa Nancy Nápoles Pacheco fingió, sí, su propio secuestro, y lo organizó, ella participó ahí en la organización de su propio secuestro, por la falta de 40 millones de pesos del erario público. Entonces no tenía cómo comprobar esos 40 millones, entonces dice, pues que me secuestren, y lo organiza todo con su esposo, y en fin, y dice, después de esto, y que digan que lo van a agarrar de la alcaldía, del presupuesto, porque no tiene dinero. Bueno, en fin, el caso es que la tarde del 17 de junio, la Fiscalía del Estado de México informó que ejercitó acción penal contra la funcionaria pública y cinco personas más, quienes la habrían ayudado a planear y llevar a cabo la simulación de su secuestro el pasado 31 de mayo. Y es que viene el secuestro, ya la levantan a la alcaldesa, la suben en el vehículo, pero se da cuenta que la policía los viene atrás, la policía, entonces habla con su hermana y dice, no vayas a hacer la denuncia, estoy bien, por teléfono. En fin, le salió mal todo y ya los cacharon. Ya hay 5 detenidos y bueno, la alcaldesa dice que no es, que niega, pues que ella puso la denuncia y dice que por ahí apareció después, que él se logró escapar de sus captores, pero todo se le vino abajo, no salió como lo habían organizado el asunto, pero todo era por 40 millones de pesos, que hay un desfalco, ¿quién la cometió? Pues ella, ¿quién más? Y para justificar un secuestro, ¿no? Pero los cacharon. Ya nos vamos, bueno, perdón, vamos a pausa, regresamos en un momento con más información, volvemos.
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0: Bien, continuamos con más información desde Tuxtla Gutiérrez, la capital del estado de Chiapas. Antes de ir a los deportes, le comento rapidísimo, el periódico La Voz del Sureste publicó hoy que las auditorías practicadas por la Auditoría Superior del Estado al Ayuntamiento de San Cristóbal de las Casas revelan observaciones definitivas por más de 98 millones de pesos correspondientes al ejercicio fiscal 2024. Entre los principales rezagos destacan 57.1 millones de pesos en gastos cuya aplicación no fue acreditada, más de 32 millones en contratos otorgados a proveedores que no demostraron contar con capacidad técnica, financiera ni operativa suficiente, así como 2,100,000 pesos destinados a una pista de hielo, muñecos navideños y espectáculos decembrinos sin documentación comprobatoria completa. Además, la Auditoría Superior del Estado detectó saldos sin justificar, bajas de bienes patrimoniales sin respaldo documental y más de 81 millones de pesos en observaciones remitidas a la Auditoría Superior de la Federación para su seguimiento. O sea, 98 millones de pesos en lo que se refiere al Estado, pero hay 81 millones de pesos en observaciones remitidas a la Auditoría Superior de la Federación para su seguimiento. Así está la situación de mal allá en el Ayuntamiento de San Cristóbal de las Casas. Hoy publica esto el periódico La Voz del Sureste. Luis Díaz, los deportes, por favor, Luis.
1: Hola, ¿qué tal, Víctor? Amigos de Radio y TV Noticias, muy buenas tardes, feliz jueves para todos ustedes. Bueno, pues, Víctor, arrancó ya la segunda ronda de la fase de grupos de este Mundial de México, Estados Unidos y Canadá, y del grupo A, el que tiene que ver directamente con la selección mexicana, Chequia y Sudáfrica empataron a uno, para desgracia de los dos, porque finalmente si pretendían pasar como mejores terceros lugares con esa división de puntos al quedarse con una sola unidad para lo que va a ser la ronda número 3, pues va a estar complicado que la selección de Corea del Sur le pueda quitar o le pueda ganar Sudáfrica a Corea del Sur y que Chequia haga lo propio con la selección mexicana de fútbol. Así que uno por uno el marcador después de 90 minutos. En otro partido del día de hoy, Suiza ganó 4-1 a la selección de Bosnia-Herzegovina y bueno, hoy a las 4:00 p.m, el equipo de la hoja de maple, Canadá, estará enfrentando a Qatar, como repito, apenas terminando el noticiero a las 4:00 p.m, estará arrancando este encuentro, y el atractivo del día de hoy, pues es el segundo partido de la selección mexicana de fútbol ante Corea del Sur. México enfrentará a las 7:00 p.m. en el estadio de las Chivas Rayadas del Guadalajara, en el estadio Guadalajara, a la selección de Corea del Sur, en el que el papel, Víctor, pueda resultar la selección más complicada de las tres que tiene como rival la selección de México, con la baja sensible de César Montes. Se habla que Edson Álvarez podría cubrir esa ausencia por la tarjeta roja que sufrió el central mexicano, y bueno, Guadalajara se ha volcado en apoyo a la selección mexicana, lo hizo ayer durante el concierto de Maná, con más de 160 mil personas disfrutando este concierto de la banda mexicana. Y bueno, se espera también unos festejos allá en la Minerva para poder dar el apoyo también a la selección mexicana. Así que hoy, Víctor, a las 7:00 p.m, 6:30 comenzará la transmisión para llevar este partido entre la selección mexicana y Corea del Sur. Así que ya mañana, Víctor, te estaré dando el resultado de estos partidos, tanto de Canadá contra Qatar como México contra Corea del Sur, para tener un panorama ya más amplio de lo que necesitaría la selección mexicana, sobre todo para quedar en primer lugar de grupo y no moverse de la Ciudad de México. De no ser así, tendría que jugar en Los Ángeles, así que México tendrá que salir por los 3 puntos sí o sí esta tarde, Víctor.
0: Ahí se pueda. Gracias.
1: Buenas tardes, Víctor.
0: Buenas tardes, Luis Díaz, Los Deportes. Ya nos vamos, yo le agradezco su preferencia, pásela bien, que tenga una bonita tarde. Soy Víctor Cancino Villar y lo espero mañana a las 8. Gracias por su atención.
2: 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Son las 3:58. 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
3: El petróleo mexicano de exportación cerró el martes en 73.05 dólares por barril, nivel que la colocó por debajo de la previsión de ingresos petroleros contemplada por la Secretaría de Hacienda y Crédito Público para este año. Tiene tiempo que Pemex, pese a que genera 1.600.000 pesos, no es rentable a nivel neto, pues la compañía enfrenta graves pérdidas financieras debido a su enorme deuda histórica. Su carga fiscal y el alto costo de sus operaciones, lo que la obliga a depender constantemente de apoyos gubernamentales. Por eso es importante que los precios internacionales del petróleo se establezcan, lo que para el colmo no depende de la paraestatal ni del gobierno federal, sino de los acontecimientos distantes en los que México no tiene ninguna participación, por lo que el panorama para Pemex se torna complejo.
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2: Son las 4.
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pam, pam, pam, pam. Ah, no, la raza igual, pues claro que no, ¿verdad? Muy buenas tardes, Tuxtla Gutiérrez, 4:01 p.m. ¡Buenas, buenas! Ya quisieras, ¿verdad? Mira, calidad, mamacita. Muy buenas tardes, qué gusto saludarlos. Bueno, te voy a decir que sí, no me hagas enojar, por favor. Esas luces lastiman mis hermosos ojos azules, celestes. ¡Ah! Yo quiero ese. Para mi bebé, mi bebé. Me gusta. Pero mi bebé de 22 años ya. Oigan, 4:02 p.m, gracias por estar con nosotros a través de la frecuencia del 98.5 Exa Tuxtla, arrancando un programa más, por supuesto, de Exa Generation. Ya nuestra producción, anda con todo. Y bueno, gracias a ti también por estar con nosotros, conectados como ya es costumbre a partir de las 4:00 p.m. en puntito. Yo soy Sadir Urroz y por supuesto te doy la bienvenida a esto que es Exa Generation. Solo no me encuentro, como siempre, muy bien acompañado de la chica incógnita que está con nosotros en controles técnicos. Ya le dicen de muchos nombres, pero lo importante es que siempre está aquí conmigo. Gracias, bebé. Bueno, oigan, ¿qué creen? Que hoy juega México. Hoy gana México, hoy ganamos todos nosotros porque tenemos bien puesta la camiseta de la selección mexicana. Esperamos realmente de que no nos sorprendan y que continuemos con esta racha de buena vibra, de buena, no vamos a decir buena vibra, no, aquí cabeza de rodilla, no. Con muy buena actitud, sobre todo, de que nuestra selección va a ir con todo y por supuesto, de una manera muy, pero muy amistosa y cariñosa, le vamos a dar en su torre a Sur Corea. ¿No, Corea del Sur? Sí, porque Corea del Norte, imagínate, ahí sí que miedo. Bueno, entonces, los coreanitos hoy van a sufrir un poquito con nosotros, pero en un partido amistoso en la justa futbolera que se está llevando a cabo ahorita. Entonces, preparémonos, hay que preparar la garganta, por supuesto. Ey, hoy es jueves, es válido a partir de hoy que comiencen los tequilas y que comiencen también, por supuesto, esa bebida amarga. ¿Cómo es que se llama esa bebida amarga, bebé? Machaca, no, esa es comida, ¿verdad? ¡Cerveza, señoras y señores! Se llama cerveza y si es con una michelada, uff, da qué rico, la verdad. Entonces, en punto de las 6:30 comienza la transmisión en todos los canales. A partir de las 7:00 p.m. en punto empieza el partido. Entonces vamos con todo, la camiseta bien puesta. Ahorita se van a dar cuenta porque estamos, mi buen Pablito está aquí metido también viendo lo de los videos que luego se suben a la plataforma de TikTok. Y pues muy pendientes. ¿Qué más te digo? Hoy tenemos una pregunta preguntona bien interesante. Ya sabes que el 24 de junio, o sea, la otra semana, se va a llevar a cabo justamente un partido muy controversial que es Brasil contra... no recuerdo contra quién va. La cuestión contra... Ah, muy bien, gracias. Entonces, sí, que se va a llevar. Hasta el próximo. Ok, va. Entonces, hay una vidente por ahí que está diciendo que este partido va a ser muy especial porque supuestamente va a llegar una nave nodriza alienígena a la Tierra, la cual va a abducir a todos los jugadores que estén en la cancha y a 700 personas más. O sea, esto realmente es una predicción bastante fuerte, porque imagínate tener, o sea, que de entrada que salga una nave nodriza alienígena, dos, que llegue a un evento de esta magnitud, y tres, que todavía, o sea, abduzca o rapte, por así decirlo, a los dos equipos de fútbol, a los dos equipos, a todos los jugadores, y aparte se lleva a 700 personas. No, hombre, esto va a estar cañón. Entonces, la pregunta preguntona del día de hoy va de la mano con... Y dice, ¿tú qué harías al momento de ver justamente esta nave? ¿Crees que se vaya a dar o no se vaya a dar? ¿Tú qué opinas? ¿Crees en los ovnis? Cuéntame, ¿cuál sería tu opinión acerca de este supuesto rapto que va a pasar el 24 de noviembre? O sea, la otra semana. Tengo miedo. Tengo que reconocerlo, que ando como con un poquito de miedito. Pero vamos a platicar de esto y más regresando del corte. Mientras te doy el número de teléfono para que te comuniques conmigo, el mensajero WhatsApp ya está abierto. 961-269-7574. 961-269-7574. Arrancamos entonces Exa Generation. Yo soy Sadir Urroz. Vámonos con música y ya regresamos con más. Volvemos.

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0: hacerle. Ranking, tanking, tanking. Oigan, estamos de vuelta con ustedes. Muchas gracias por acompañarnos. Hoy tenemos más que una pregunta preguntona. Tenemos un tema el cual yo quiero debatir con ustedes. Me encanta porque ya me están mandando mensajes. Me están diciendo que incluso de cuál fumé. ¡No! No, te lo juro que no es así. Mira, ¿sabes qué pasa? Que resulta que en días anteriores se volvió muy viral una noticia que dio, bueno, que le dio la vuelta al mundo por la osadía, o cómo decirlo, el atrevimiento de poder decir algo tan realmente impresionante en todos los aspectos sabidos por haber. Porque resulta que en Brasil hay una, es una vidente creadora de contenido actualmente que pues ha cobrado mucha relevancia por unas visiones un poco místicas y también por unas predicciones bastante alocadas. Pero lo que realmente dejó a todo mundo con la boca abierta fue justamente una predicción que hizo hace pocos días, los cuales pues todo mundo la escuchó y dijo, no, pues esta está bien crazy, realmente, ¿no? Pero te voy a hablar un poquito acerca de lo que ella está prediciendo actualmente. Te voy a decir algo, no es cualquier persona, porque también tiene 22 millones de seguidores en plataformas digitales, y estamos hablando de que realmente pues es bastante, ¿no? Pero bueno, se está haciendo muy conocida actualmente porque según ella, bueno, ya está catalogada como una pitonisa. No existe, ojo, quiero poner mucha atención a esto. No existe actualmente una serie de predicciones que ella haya pues soltado así como tal que se hayan cumplido, pero esta es muy osada. Entonces yo creo que pues sí sería como el parteaguas para que todo mundo cuando ya escuche acerca de Bobayana, pues ya digan, ah, no, mis respetos para esta chica, porque está joven también realmente. Entonces, pero pues sí, lo que está diciendo es algo bastante fuerte, porque imagínate, ella dice así tal cual. Tiene una visión, dice que es una nave que va a descender, o sea, va a estar posada en la parte de arriba del estadio, va a ir bajando en el estadio Hard Rock City Stadium de Miami, y ella asegura así tal cual que van a abducir o a raptar tanto a jugadores como a muchos espectadores. O sea, la nave va a abducir, va a raptar. Y bueno, está pidiendo a la gente que no asista al encuentro deportivo. Y bueno, ya sus visiones pues no cuenta con un historial de acertos comprobados, así tal cual, esa es la verdad. Pero pues sí está bastante, bastante fuerte lo que ella está diciendo, ¿no? Porque según en el partido de Brasil contra Escocia, que se va a llevar a cabo este 24, ahí donde te comentaba, en el Hard Rock Stadium de Miami, pues va a estar bastante fuerte esta revelación, ¿no? Dicen que incluso se van a raptar a tanto Neymar como a Vinicius Jr., entre otros. Y bueno, está diciendo así tal cual. Voy a citar estas palabras. Dice, gente, tengo que contarles que soñé con alienígenas que estaban invadiendo la cancha en Miami y vi a los jugadores ser abducidos por la primera nave alienígena que llegó al planeta. Imagínate nada más. Esto está realmente desatando una ola tremenda de comentarios en todo el mundo, porque no lo está diciendo cualquier hijo de vecina, lo está diciendo una persona que tiene más de 22 millones de seguidores en redes sociales, en plataformas digitales, y bueno, ella está pues asegurando algo bastante fuerte. Pero bueno, dice que la nave, porque van a ser dos, la nave principal va a llegar y luego va a haber una nave mucho más grande que va a abducir a muchas personas en el estadio. Dice que ella incluso alcanzó a ver gritos, llanto, muchas lágrimas y sufrimiento. Y dice, tengo que decirles que estoy muy aterrada porque es la segunda vez que sueño con esto. Y me está diciendo que es el 24 de junio y que va a pasar algo muy malo en ese partido, en el estadio en Miami, en los Estados Unidos, según lo que cito esto. Bueno, esa es supuesta y alegadamente lo que está diciendo la Bobayana, así se hace llamar, en este partido de Brasil contra Escocia. Mientras tanto, ya veremos si esto es real o es mentira, porque estamos a 18 de junio, o sea que sería el próximo miércoles, como la canción de Espinoza Paz, ¿no? O sea, estamos a 1, 2, 3, 4, 5 días para que esta predicción pues se lleve a cabo. Ahora, imagínate qué tanto desataría todo esto. O sea, eso realmente sería una locura, porque imagínate, si hemos estado buscando evidencia extraterrestre por décadas, y han habido tantas teorías, tanto conspirativas como teorías científicas, y pues estamos hablando de que es asegurar ya el contacto como tal de una civilización avanzada que está pues presente en la Tierra. Ahora, esto realmente está muy cañón, muy, muy cañón. Pero bueno, rehabilítate, Sadir, no tiene cupo esa nave para tantos pasajeros. ¿Quién sabe? Tú no sabes. Ya no la fumes, dice, ya no sabes qué hacer para el rating. Gracias, pues es que la neta, son cositas que de pronto, pues sí son temas de conversación, ¿no? ¿Tú qué harías, por ejemplo, si de pronto de la nada llega una nave y te secuestra? Ah, ¿verdad? ¿Tú qué harías? Buenas tardes, corazón, dice, estoy llegando del trabajo, ya te estoy escuchando, besos. Gracias, te mando un beso totote, Angelita preciosa. Y bueno, doña Angelita preciosa, besotes. Pues bueno, vamos a irnos entonces a un corte en lo que ustedes sigan mandando sus mensajes. Cuéntenos qué harían si de pronto se encontraran cara a cara con un alien, ¿no? ¿Tú qué harías? Preguntona del día de hoy, ¿qué harías si te toparas con un alienígena? Así la estoy formulando en este momento. ¿Tú qué harías si te toparas con un alienígena? Yo me pondría a cantar y me pondría a bailar con él. Pero ¿y ustedes qué harían? 961-269-7574. Repito, 961-269-7574. Vámonos a un corte, ¿verdad, bebé? Y ya regresamos con ustedes. Esto es Exa Generation y yo ya regreso.
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0: Oiga, la plática que tenemos fuera del aire, la neta está, me encanta. Ojalá algún día podamos tener una plática así al aire para que la gente también se divierta con nosotros. Pero bueno, oigan, voy a leer mensajes de WhatsApp. Recuerda, 961-269-7574. 961-269-7574. Por favor, manda tu mensaje de WhatsApp. ¿Qué harías si de pronto te saliera un alien, un extraterrestre de frente? ¿Qué es lo que tú harías? Cuéntame, por favor. Dice por aquí, antes de que me rapte, le diría, paga mis deudas y me voy contigo. Le digo, yo te robaría esa y también la aplicaría. Mira, primero, no seas mala onda, me voy contigo, pero eso sí, mira, paga mis deuditas, por favor. De antemano, dice, muy buenas tardes, chicos. De antemano, una disculpa por lo que dice esa señora. Andábamos experimentando con una combinación de hierba silvestre y pues creo que sí funcionó porque le golpeó como patada de mula. Es más, le voy a mandar un poco, dice el Mitchell. Ya, dice, y le rompí la Liga de la Justicia. ¿Cómo estás, hombre? Va, la pregunta una vez, dice, me lo llevo de parranda con la banda y le damos unos brownies bien especiales para que no se olvide de este mundo. ¡Esa me gustó! ¡Me gustó! La verdad, me agrada. Eso es tener bastante, bastante imaginación. Saludos y un fuerte abrazo, Sadir. Muchas gracias. Hola, dice Sadir, buenas tardes. Si me encontrara con una alienígena, le cantaría la canción del marciano con todo gusto. Atentamente, el Didi McQueen. ¿Cuál es la canción del marciano? Me convierto en marciano. Wow, oh, oh, no sé ni cómo me llamo. Ay, ay, ay, mira, Sadir dice, me lo encontré, el mejor dúo. ¿Aquí es esto? A ver, vamos a ver. Ah, mira, qué bonito, me mandaron una foto, del espectacular, de las pantallas digitales. Ah, mira, muchas gracias por la foto, muy amable, el mejor dúo, dice, gracias, gracias. Bueno, oigan, cuéntenos, por favor, ¿cuál sería su reacción si de pronto te toparas con un marciano o con un... Bueno, es que marciano sería de Marte, ¿no? Con un extraterrestre frente a frente. ¿Qué es lo que harías? ¿Qué le dirías? Por favor, dime, esa es la pregunta preguntona del día de hoy. Así es que mándame tu WhatsApp al 961-269-7574. Ya salieron las opciones. Dijeron, bueno, yo le pido que me pague las deudas y luego ya nos vamos y que me lleve, ¿no? Y dice el otro amigo, pues yo le preparo incluso hasta un brownie de esos mágicos y lo llevo de parranda con la banda, ¿no? Pues qué bonito, me agrada. Tenemos mucha imaginación. Eso siempre y cuando fueran mexicanos. Porque imagínate si fueran de otro país, ¿no? Ya me imagino qué aburrido sería, ¿no? Yo creo que los alienígenas de plano, o los extraterrestres, como le quieras llamar, sería muy especial que raptaran a mexicanos porque tenemos un sentido del humor muy peculiar. Tenemos una forma de ser muy peculiar. Aquí, de verdad, es que como el mexicano no hay dos. ¿A poco de que no? Claro que sí. Y aparte de todo, hoy juega México contra Corea, señoras y señores. Así es que hoy vamos con todo por ese. ¿Cuál es tu pronóstico? ¿Tú tienes un pronóstico para hoy en el partido de México contra Corea? Yo tengo varios pronósticos. Tengo que ser realmente muy... Te voy a decir una cosa. Creo que si me veo bien acá así... optimista, probablemente sea un 2-1, 2-1 favor México, por supuesto. Ahora, si nos vamos un poquito más realistas, probablemente para como está jugando Corea y está jugando la selección mexicana, es muy posible, según yo, que quedemos un empate a 1-1. Y si de plano nos la ponen muy complicada, pero sigo siendo muy, pero muy optimista, yo digo que probablemente ganemos 1-0, o sea, 1-0. Mendigo corrector, dice, es a Mitchell y la irrompible Liga de la Justicia. No te apures, yo lo entiendo. Pero bueno, vamos a seguir platicando de esto y más. Pregunta preguntona, si te toparas con un marciano, ¿qué harías? ¿Qué harías? Cuéntame. 961, ¿qué le dirías y qué harías si te va a raptar antes de que te rapte? Vámonos un cortecito, ya regresamos con más. Ah, por cierto, antes de irnos, tengo que decirte que... 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Dicho todo esto, vámonos a un corte y regresamos con más. Son las 4:48, ya casi despedimos la primera hora de programación. Vámonos un corte y yo ya regreso. Volvemos.
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Cristina, vas a tener que agradecerme hoy porque alguien va a llegar muy contenta contigo en la noche. Oigan, ya estamos de vuelta para despedir la primera hora de programación. Ya no te claves, bebé. Bueno, oigan, que por cierto, gracias a la gente que se sigue comunicando con nosotros. Ay, ay, ay, qué bonita foto. Entonces, gracias a la gente que se sigue comunicando con nosotros, ya para despedir la primera hora de programación de este bello y precioso y hermoso programa, voy a cerrar la primera hora, como siempre, dándote el número de teléfono para que mandes tu mensaje de WhatsApp. Y muy pendientes a nuestras redes sociales, síguenos en TikTok y como Exatuxla. Y yo te pido de favor, de manera bien especial, que vayas, veas los cortos del programa y y denle like, ¿sale? Y por favor compartan, si son tan amables, nos ayuda mucho que compartan. Pregunta por aquí, ¿por qué tardan tanto los comerciales? Es que hay bastante comerciales y la verdad es que si están en nuestro horario, eso es bonito porque quiere decir que pues la gente quiere anunciarse en nuestro espacio. ¡Ay, qué padruris! Pero bueno, ya vamos a procurar ahorita entrar más seguidito, ¿sale? Vamos a checar, de todas maneras, pero aquí sigo yo con ustedes, así es que por favor no se vayan. Y bueno, bebé, te mando un besote. Gracias, gracias por ese. Ay, qué bonito está ese muñequito. Vamos a irnos a un corte y ya regresamos con más a través del 98.5 Exatuxla. Por favor, mándame tu mensaje ahorita. La pregunta preguntona del día de es, ¿qué harías si te toparas con un alien y te va a abducir? ¿Qué harías? ¿Qué le dirías? Cuéntanos, por favor, 961-269-7574. Esa es nuestra pregunta preguntona. Vámonos a un corte, regresamos con más. 457, Exa Generation. Yo me despido de las redes sociales. Y ya regreso.

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2: Si bien nunca se suspendieron las relaciones diplomáticas entre España y México, sí se anunció una pausa en estas, todo derivado porque al expresidente Andrés Manuel López Obrador se le ocurrió que la corona debía pedir perdón por los abusos cometidos durante la conquista. A varios años de ese suceso, la presidenta Claudia Sheinbaum Pardo informó que se reunirá en la Ciudad de México con el rey de España, Felipe VI, en el marco del viaje que hará el monarca a Guadalajara para presenciar el partido de la Copa Mundial de Fútbol España-Uruguay, el 26 de este mes. Es bueno ir eliminando asperezas entre ambas naciones, unidas pese a opiniones encontradas por el idioma, la cultura y tradiciones que se fundieron con lo precolombino y que hoy es lo que somos, y eso supera toda diferencia.
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0: Ay, Dios mío, ya estamos de vuelta con ustedes. Gracias, gracias por acompañarnos. Sí, por su pollo que yes. Oigan, que por cierto, me están diciendo otras opciones respecto a la pregunta, preguntona del día de hoy. ¿Qué tiene que ver? ¿Qué le harías? ¿Qué dirías? ¿Qué le dirías? ¿O qué harías si de la nada de pronto te sale un alienígena, un extraterrestre y te va a raptar? Por aquí me están diciendo, pues yo le diría, ¿unas chelas o qué? Esa me gusta. Y yo le enseñaría a decirle, jalo. O va, sin bronca, por supuesto. Eso me agrada, Entonces, pregunta preguntona. ¿Qué harías si tuvieras un extraterrestre de pronto cara a cara y te raptara? ¿Qué le dirías primero o qué harías tú? Cuéntame. Manda tu mensaje al 961-269-7574. Estamos ingresando a la segunda hora de programación de este programa tan bonito, bello, precioso. Claro que sí, como no, con todo gusto. Muchas gracias. Entonces, manda tu mensaje al 961-269-7574. Hay una película, me están diciendo. Hay una película relacionada al tema, pero los chavos le enseñan a tomar y a echar su cigarrito y a decir muchas groserías. Está buena. Ay, ay, ay, ¿qué película es esa? A ver, necesito más, más datos, por favor, acerca de esa película. Me suena como medio chida, ¿no? Vamos a ver. Bueno, todo este tema está saliendo por la predicción que hizo esta influencer, puede decirse, creadora de contenido brasileña que se hace llamar Bo Baiana, la cual dijo que este miércoles que viene, esto va a estar bien interesante. ¿Sabes por qué? Porque por lo regular, siempre todas las los videntes siempre hacen predicciones, pero sin decir nada de manera concreta. Te dicen, sí, un acontecimiento va a suceder, pero no te dicen ni cuándo, ni cómo, ni dónde, ni a qué hora, ni cómo va a ser. O sea, todos te dicen, hacen predicciones que luego tienen que incluso interpretar como para que puedas decir, no, sí se cumplió, no se cumplió. Pero esta sí está rompiendo con todo. ¿Por qué? Porque ella está diciendo dónde, cuándo, cómo, a qué hora y por qué. Entonces, eso es lo que realmente está dándole la vuelta al mundo, porque aunque es su primera predicción como tal y no ha existido un historial de predicciones que haya dicho antes que se hayan cumplido, pues entonces ella sí lo está haciendo. Vamos a ver que si sucede o no sucede. ¿Por qué? Porque pues ya estamos a poquitos días, es el próximo miércoles. Entonces vamos a salir de la duda, ¿no? Sigo esperando para que me digan cuál es esa película. Es la peli, dice, Paul, es la peli, está bien buena. Ah, ¿cómo se llama? La película se llama Paul. Y mira, ya hasta me la mandaron por YouTube. Ah, es comedia. Sí, la película se llama Paul. Suena interesante, pero ya andan conviviendo con él como si fuera un compañero más. Suena bien, la voy a ver, va a quedarme como... Me va a quedar como tarea, lo prometo. Sí, se llama Paul. Dice, who's up for closing? ¿Quién está arriba para un encuentro cercano? Simon Pegg, Nick Frost y Seth Rogen son los protagonistas. Suena interesante. Voy a tener que verla entonces. Paul se llama. Gracias. Rápido me mandaron, mira, hasta el link de donde la puedo ver y todo. Muchas gracias. Bueno, síganos comentando, por favor, pregunta preguntona del día de hoy. Si te toparas con un alienígena que te va a raptar, ¿qué le dirías y qué harías? Esa es la pregunta preguntona. Nos vamos a un corte, beba, y ya regresamos con más a través del 98.5, Exatuxla. Manda tu mensaje ahorita al 961-269-7574. Yo me voy a un corte y ya regreso.
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4: Son las 5.
3: con 11.
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0: 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Oigan, fíjense, ya estamos de vuelta con ustedes. Gracias por continuar con nosotros. Son las 5 de la tarde con 20 minutos. Apenas va a dar los 20 minutos. Pero bueno, estamos de vuelta con ustedes. Muchas gracias a toda la gente que está mandando mensajitos. Dice, hola Sad, muy buenas tardes. ¿Podrías mandar por favor un saludo hasta San Cristóbal de las Casas? ¡Ay, qué rico San Cristóbal! ¿Cómo ha de estar el climita por allá, frito? ¿Será que está haciendo calor? No sé, realmente. Aquí está haciendo un calor tremendo. Tremendo el calorcito que está haciendo. Estamos, según esto, nuestro pronóstico del clima. Les voy a decir en este momento cuál es nuestro pronóstico del clima. A ver, vamos a hacer algo bien chistoso. A ver, denme un segundo, por favor. Para que no me vayan a decir luego. Ok, vamos a estar listos en 3, 2, 1 y 0. Vamos a poner aquí. Aquí está. No sé por qué de pronto me gusta complicarme la vida, tú. Buscando cosas que nada que ver. A ver, vamos a ver qué tal. Vamos a ver qué tal suena esta.
1: El
0: a ver, no, ¿verdad? Ay, sí. Ando buscando música así como para... A ver qué tal suena. Ah, me agrada, mira. Creo que esta va a ser la buena. Y bueno, para ustedes, el pronóstico del clima. Actualmente contamos con una temperatura ambiente de 32 grados centígrados, llegando a una máxima de 35 grados centígrados. El viento está a 11 kilómetros por hora y la humedad es de 41%. La sensación térmica es de 35 grados centígrados y hay una visibilidad de 16 kilómetros con un índice de rayos ultravioletas de 6. Así es que se espera más temperaturas altas a lo largo de esta semana, alcanzando hasta un pico máximo de 35 grados centígrados, con una mínima de 22 grados centígrados. Así es que hay que sacar el paraguas porque la lluvia va a estar bastante fuerte entre el día lunes próximo. Y mientras tanto, tendremos nada más leve llovizna para algunas partes de la ciudad y, por supuesto, también un poco de humedad y, sobre todo, mucha neblina. Hay que aprovechar los días soleados porque está, al parecer, un frente frío que está por ingresar sobre el lado del sureste mexicano. Así es que muy pendientes a los pronósticos del clima que vamos a tener aquí para ustedes en Exa Generation. Gracias, informó Sadir Urros. Oye, todo para decir que estamos a 32 grados, ¿no? ¡Qué payaso eres! Me encanta. Contratado, dice, para el Mr. Sexy del clima en Telemundo. Me agrada. Entonces, oigan, manden su mensajito, por favor, al 961-269-7574, por favor. Este es el momento en el cual lo tienen que hacer. Cuéntenme, pregunta preguntona del día de hoy. Si te toparas con un... iba a decir yo alien, iba a decir extraterrestre. Imagínate una palabra combinada entre alien y extraterrestre. Un extraterrestre. ¿Cómo es un alienestre? Bueno, ¿qué le dirías y qué harías? Esa es nuestra pregunta preguntona. Mientras, vámonos con música y regresamos con más. Son las 5:23. Esto es Exa Generation y yo ya regreso. Venga.

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Ya estamos de vuelta con ustedes, gracias. Gracias por sus mensajes de WhatsApp, 961-269-7574. Ese es el número de teléfono. Saludos. Saludos, abuelito de Exa. Dice, ¿qué pasó con la beba de azúcar? Pues anda de vacaciones. También es justo y necesario, ¿no? Anda de vacations. Y pero pues ya regresa, no sé si el otro mes o... Yo creo que regresa hasta en junio. En junio, julio, marzo, abril. No, ya regresa prontito, de todas maneras. Gracias por preguntar. Y bueno, te decía, entonces... Ay, ay, ay, ¿qué es esto? ¿Qué es esto? Me están diciendo, ¿qué pasó aquí? ¿Mm?

Todo listo para... Ah, mira, ya están las alineaciones para el partido de al ratito. Recuerden que a las 6:30 comienza la transmisión de los comentaristas y todo esto en la justa deportiva. Hoy se enfrenta México contra Corea del Sur. Y obviamente no nos lo vamos a perder, ¿verdad? Por supuesto que no. Ya tenemos la camiseta de la selección bien puesta, por supuesto, apoyando a nuestros jugadores que hoy van a darlo todo en la cancha y, por supuesto, esperamos que tengan pues el éxito asegurado, porque ¿qué crees? Que ya dijo el potrillo Alejandro Fernández que si gana hoy la selección se va a ir a la Minerva allá en Guadalajara a festejar con toda la gente. Así es que ya está alistando su traje, el buen potrillo, para ir a festejar. Yo siempre he dicho, no hay que festejar antes de tiempo. No soy pesimista, pero bueno, de todas maneras. Aquí están respondiendo a la pregunta preguntona del día de hoy, que es, si tuvieras a un extraterrestre enfrente que te va a raptar, ¿qué harías y qué le dirías? Si me lo encontraría, le pondría un escudo mexicano, ya que el alienígena está pintado de verde, dice. ¡Ah! ¡Oh, muy bien! O sea, sería un alien muy mexicano. Eso me agrada muy bien. Eso está muy, muy chido. Me agrada muy, mucho, mucho, mucho la idea. Tú muy bien, me gustó. Entonces, te decía, regresando a lo del partido de al ratito. Ah, también deberían demandarme ahí cuánto va a ser el pronóstico que tienen para el partido de un rato más de entre México y Corea del Sur. No, yo ya dije, tengo tres pronósticos. Se fue. Yo tengo tres pronósticos. Uno, siendo súper, súper positivo, digo que vamos a quedar 2-1 a favor México, por supuesto. Digo otro que también está como que más real probablemente por cómo están jugando ambas selecciones, un empate a 1-1, ¿no? Pero si ya me quiero ver así como que mucho acá y la cosa se pone un poco dura, vamos a ganar un 1-0. Pero bueno, lo importante aquí son los puntos. Entonces tenemos que ganar sí o sí. Si es aunque sea por un gol, adelante. Pero si tenemos más puntos, hay que sumar, ¿ok? Así es que yo espero de verdad que ahorita, a esta hora, los chicos de la selección han de estar bien mentalizados y les han de estar lavando el coco, como diciendo, son los mejores. Claro que sí. Por supuesto, desde aquí les mandamos, mira, todas las vibes a todo lo que da para que, por supuesto, den lo mejor de sí y al rato pues comencemos a festejar porque ya es jueves y el puerco lo sabe, entonces ya es válido a partir de hoy. ¿Cómo de que no? Por supuesto que sí. Así es que yo, saliendo de aquí, me voy a comprar unas amargas y me voy a ir a preparar con unos chicharrones aquí, así, y unos cacahuatitos. ¿Qué más te gusta de sal, de botana? Unos aguachiles, dirías tú, ¿ah? Quesillito, quesillo con tortillas. Estoy bien idiota. Quesillo, ¿con qué es el quesillo, pues? Con cebolla, sal, limón y harto chile, ¿no? Hablando de... ¡Ay, ay, ay, ay, ay! Y si no, le digo, Moni, prepárame por ahí una carnita tártara, ¿no? Con frijoles, ¿verdad? Ay, ay, ay. No, ¿sabes qué? Sí se me antojó una ensaladita de camarón seco con unas... No, aparte del aguachile, no, una ensaladita de camarón seco con pillito de gallo. Una tota. ¿Será que tenemos hambre? Porque ya empezamos a analizar como comida. Bueno, vayan pensando, por favor, la botana del partido al ratito, porque va a estar bastante bueno. Pero bueno, oigan, lo importante es que de verdad pasemos un rato muy ameno en familia, con los amigos, con quien ustedes quieren. Váyanse preparando de una vez por todas. De por todas y está bien estúpido, ¿verdad? Ay, ay, ay. Ustedes van a ser de plano que yo me venga ahogando en cualquier momento, pero bueno, oigan. Por cierto, quiero mandar saludos para toda la gente que nos está escuchando en Comitán de Domínguez a través de... Me encanta porque ya le pueden decir a Alexa, reproduce Exa 98.5 y vamos a empezar a sonar en cualquier parte del mundo donde quiera que ustedes estén. Entonces, saludos para la gente de Comitán. Cositía Power, dicen. Eso es todo. Bueno, dicho todo esto, muñeca, yo creo que voy a cerrar con mi frase célebre. ¿Dónde es que está? Aquí está. Entonces, ¿dónde está? Aquí está. Voy a comenzar a darle cerradita. Ay,
Amigos y amiguitas, gracias por todo lo bonito del día de hoy. Lo importante hoy que va a jugar la selección es que no va a llegar absolutamente ningún marciano a llevárselos, ni tampoco ningún alienígenas. Alienígenas. Espérese. Es que ando muy estupidina. Ahorita no sé por qué, pero yo tanta cosa que vi que me dejó, pero hasta se me fueron mis neuronas ahí por tu culpa, Mónica Díaz. Entonces, a ver, estoy en mi poema final. Entonces te decía, no es 24 de junio, ni tampoco 5 de mayo, ni tampoco es el centro. Estamos aquí en pleno edificio Balanci. Y bueno, lo importante es que nuestros muchachos de la selección no los va a raptar ningún alienígena, sino que los únicos que los van a raptar son los chilangos, hombre. Así es que mira, disfruta del partido en compañía de tus amigos, familiares, vecinos, con quien tú quieras. Y pásala chido. Y hoy festejamos porque de que ganamos, les ganamos a los chinitos. Es lo que he dicho y he dicho, eso es lo importante. Ay, Dios mío, estás bien, güey, de verdad. Ya voy a despedirse. Mejor ya me voy, dice. Hay que buscar las amargas y el quesillo, están diciendo aquí. Eso que ni qué. Tu tortillina con frijol. Ya nos vamos. Muchas gracias por haber estado con nosotros el día de hoy. Mañana tenemos una cita en punto a las 4 de la tarde. Gracias, Moni, controles técnicos. Como siempre, te amo, bebé. Y bueno, yo me despido de ustedes. Soy Xavier Urroz. Recuerden, mañana tenemos una cita en punto a las 4 de la tarde por el 98.5 para seguir con más de Exa Generation. Les mando un beso. Por cierto, ya estoy subiendo ahorita el video en el canal de difusión. Por favor, sigan los links para que vayan al TikTok y le den like a los videos de nosotros. Y por supuesto, también como siempre apoyándonos. Les mando un beso. Los quiero mucho y nos escuchamos mañana. Besitos, bendiciones. Chao. 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
2: El petróleo mexicano de exportación cerró el martes en $73.05 por barril, nivel que la colocó por debajo de la previsión de ingresos petroleros contemplada por la Secretaría de Hacienda y Crédito Público para este año. Tiene tiempo que Pemex, pese a que genera $1.600.000, no es rentable a nivel neto, pues la compañía enfrenta graves pérdidas financieras debido a su enorme deuda histórica, su carga fiscal y el alto costo de sus operaciones, lo que la obliga a depender constantemente de apoyos gubernamentales. Por eso es importante que los precios internacionales del petróleo se establezcan, lo que para el colmo no depende de la paraestatal ni del gobierno federal, sino de los acontecimientos distantes en los que México no tiene ninguna participación, por lo que el panorama para Pemex se torna complejo.
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5: Son las 6:02.
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